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0: Oye, esta historia de verdad que a mí me llamó muchísimo la atención, porque uno como mamá, Luis, que trabaja y que es profesional por gusto y por elección, pero también por necesidad, digámoslo como es, a veces nos quedamos como un poquito tristes de que a lo mejor no somos las mamás perfectas, no somos las amas de casa que estamos 24 horas del día al pendiente de nuestros hijos, y nos da una especie de remordimiento. Y parece que no es tan malo como parece.
1: Bueno, Chiqui Baby, este estudio es importante, es la revista Science, que es la revista más importante dentro del ámbito de investigación científica, Chiqui Baby. Okay. Y han dicho esta revista, yo no concuerdo con el estudio, realmente estamos en conflicto un grupo de científicos, pero dice que la madre que trabaja, levanten las orejitas ustedes, la mamá que trabaja no perjudica el desarrollo de sus hijos. O sea que el empleo, la mamá empleada, como muchas veces se ha pensado, ¿no? Muchos seguimos pensando que el hecho de que la mujer haya dejado el hogar, ¿no? El cuidado que tenía por los hijos, por ponerse a trabajar, muchos creemos que eso perjudica al niño, pero este estudio dice que no se preocupa, no perjudica el desarrollo de los hijos, ¿no?
2: Ay, yo puedo estar en total desacuerdo, compañera, como de costumbre. Y yo soy la viva imagen de eso. Creo que de los tres soy el único que creció los primeros años de su vida con una mamá soltera. Y mi mamá o me cuidaba o me daba de comer. Se tenía que ir a trabajar, Chiqui Baby. Y entonces creo que a mí sí me afectó, mami, la razón por la que me trajeron para Estados Unidos con mi papá, porque mi mamá ya me la estaba echando a perder a mi mamá. Tiene mucho que ver el entorno y otras cositas, ¿no? Pero yo creo que sí afecta.
0: Los extremos son malos, ¿no? Ni tanto que queme al santo, ni tanto que queme al gato.
2: Ándale, ¿ja? así merito, ¿ja? Sí.
0: Hablamos del tema al regresar.
2: Ándale, sí. El show de
3: Chiqui Baby. 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

0: Señora, relájese, usted que trabaja. Un nuevo estudio asegura que las mamás que trabajamos no dañamos tanto a nuestros hijos como pensaríamos, ¿verdad? Y bueno, está mi caso, por ejemplo, que soy una mamá que trabaja, pero que en ciertas cosas, pues sí, tengo espacios para estar con mi hija y darle calidad. Pero está el caso, por ejemplo, de un Tomás, en donde hay mamás que son o mamás solteras o mamás que tienen dos empleos y no están todo el día en la casa. Sí. Entonces también son dos extremos muy distintos. Yo pienso que un buen balance ayuda más que perjudicar a los niños. Porque también, por otro lado, ¿qué te sirve, Luis? Una mamá, con todo el respeto a todas las amas de casa divinas que nos escuchan, que están en la casa, están haciendo todo lo demás, excepto dedicarse a sus hijos. O sea, no les dan calidad ni cantidad. Entonces, y son malas madres y a lo mejor ni quieren a los hijos, como otras que les dedicamos menos tiempo, pero más calidad. Entonces, o sea, como yo digo, los extremos son malos.
1: ¿Estás diciendo que una mamá que nos escucha, que está en la casa con sus hijos, es mala madre, Chiqui Baby?
2: No, eso lo entendiste tú. Ella dijo que hay algunas, pero no, que el hecho de que estén ahí todo el día no significa que son mamás de calidad. No. Eso es lo que
0: sí, Luis, pero yo te voy a decir algo. Hay muchas mamás en este momento, y dígame alguna que esté molesta conmigo por esto, que están frustradas. Que están frustradas porque no pueden lograr sus sueños, porque no pueden ir y salir a trabajar porque el marido no les permite. Yo no digo que todas. Y entonces son infelices en su casa. Ah, o sea, digámoslo como es.
2: Hay que volver,
0: o sea,
2: porque esto
0: ya. Y entonces, imagínate una mamá infeliz en tu casa. Tampoco te sirve.

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2: Oigan, pues el fin de semana, trancazo que dio Cristian Nodal allá en la Monumental Plaza México. Oye, la Monumental Plaza México es donde se hacen los famosos toros, ¿no? Las corridas de toros.
3: Se hacían, porque ya lo prohibieron en Ciudad de México. Exactamente, Chiqui Baby. Ahí por la Colonia Nochebuena, ahí es la Plaza Monumental de Toros México, Chiqui Baby.
2: En México es esa y en Guadalajara es la Nuevo Progreso, que básicamente era como la copia de... Y se llevaban a cabo ahí las corridas de toros.
4: En Perú, plaza de toros de Acho, en Perú.
3: Ah, de Acho, muy bien.
2: Qué buenos recuerdos. Pero bueno, les cuento que Cristian Nodal se presentó sin precedentes, más de 40,000 asistentes cantando sus nuevas canciones, la familia Aguilar presente, los grandes ausentes, obviamente, pues sus padres, ¿no? Y por ahí, pues algunos artistas invitados que llamaron muchísimo la atención en el escenario, pero hasta cierto punto dicen que este concierto era muy importante para Cristian Nodal, porque momentos importantes de los inicios de su carrera fueron en este recinto. Así es como queda, es como cerrar el ciclo de alguna manera.
3: Órale, no, es un lugar muy importante. Es más, yo recuerdo el disco más importante, la presentación más importante de Don Vicente fue precisamente en la Plaza México. Un mexicano en la México.
2: Pero fuera de broma, es que me quedé pensando. Sé que ha habido muchas broncas en la vida de Cristian Nodal en los últimos 2 años, tanto en la vida personal o en la vida legal con sus padres, pero en realidad yo siento que en el nivel profesional a él no le ha afectado nada. Él ha seguido triunfando, llenando, digo, a mi percibir, no es como que veo las cuentas de banco, ¿ah? Pero yo creo que le está yendo bastante bien.
3: No, pues el tipo tiene un talento innegable, pero bueno, a él le va a seguir yendo bien.
4: No, yo no sé, pero aquí todos los días hablan de ese muchacho, la verdad. Yo estoy leyendo la encíclica del Papa, Chiqui Baby, discúlpame, pero...
2: Bueno, mira, vamos a regresar con algo que es más como de tu época, ¿no? Una gran conductora está de regreso a Univision, ya les decimos de quién se trata y dónde estará y dónde la podrás ver todos los días.
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3: Estás escuchando el show de Chiqui Baby. Qué barbaridad, es que el fin de semana estuvo muy intenso. Oiga, les cuento que Charity, me imagino ya vio usted algún promo, ya vio por ahí alguna publicidad. Se anunciaba desde la semana pasada que Charity estaba de regreso a Univision. Pero así como en su momento, el año pasado, regresó Cristina con Karol G a una entrevista y nada más. O como se dice que Don Francisco tendrá apariciones especiales, como va a grabar como algunas entrevistas clave y las van a poner en prime time. Pero no es como todos los días. Pero Charitín, oigan con la sorpresa. No tengo más detalles. Lo único que les puedo decir es que empezará en Desiguales a partir del lunes. Se jugaron en Univision una muy buena ficha. Les digo por qué. Porque por el momento se sabe que la doctora Nancy Álvarez ha estado ausente del programa por razones que desconozco. Pero Adamari López estará yendo a grabar su show de Quién Caerá, que se graba en otra parte del mundo. Entonces no estará como por 3 meses. Entonces yo pienso que invitaron a Charitín para estar este tiempo pues figurando en el show, y me parece una pieza fenomenal.
4: Yo espero que le vaya muy bien, muy querida por las personas ya mayores de 40 para arriba, pero no.
3: La gente que ve televisión, Luis es que hace todo el día. Grabar el show de radio y luego se pone a ver televisión.
5: Yo creo que está interesante, ¿no? Vamos a ver, a mí me interesa ver, por ejemplo, compañero, la silla de ruedas en la que va a estar Charitín, ¿no? Este, ay, 77. No,
4: va a respeto, 77 años a la doña, pero todavía tiene pelea.
3: Mira, pero Luis se mantiene muy, muy bien. No como Laura Bozzo, que el otro día la entrevistaron, pobrecita, si no la veo muy bien ella. En silla de ruedas en el aeropuerto de la Ciudad de México.
4: Ah, bueno, qué bueno que estamos defendiendo a la gente, Chiqui Baby.

0: Quiero hablar con Pancha.
1: Bueno, ¿quién habla? ¿Pancha grande o Pancha chica? Pues me confundí porque están iguales de panchona las dos, ¿eh?
0: No está Panchita. Se fue para el otro lado. A las piscas. Con razón, yo lo estoy cantando polka. Ya está allá con los güeros. Pues le voy a cantar rock and roll ranchero. Échale.

paren la rock and roll. Qué bonito acabaron, hombre, igual que empezaron. Ya llegó Pancha, raza. Bueno, Pancha, ahí estás. ¿Cuándo llegaste? Estás panchando. Válgame Dios, qué mujer tan hacendosa. Pues ya que estás aquí, ¡que venga la polca!

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1: Bueno, hablemos del Mundial. Y yo creo que para mí fue una sorpresa. Yo no sé si para ustedes, no soy experta en fútbol, pero sí sé que, bueno, ya artistas deportivos como Neymar, pues ya van de salida, ¿no? Por la edad, por la trayectoria y demás. Y le están dando la oportunidad a nuevos elementos. Pero entonces, el fichaje de Neymar para el Mundial, como que hasta él lo agarró de sorpresa, mi querido Luis.
2: Bueno, prácticamente fue un pedido de gran parte de los brasileños, ¿no? Sí, mucha gente pensaba, ya tiene 34 años, ya no está jugando bien, está en el Santos, en un equipo aquí de Brasil, no lo van a convocar, no lo van a convocar. Pero la gente, como es carismático mi compadre, y el día que Angelotti hizo pues la nominación de los jugadores de la selección brasileña, lo eligieron a él. Ahora, el punto que se ha conocido ayer, Chiqui Baby, es que está lesionado. Sí. Entonces han dicho por ahí, ¿para qué lo convocan si no va a jugar? Ojo, pero no. Atención, solamente parece ser que la lesión va a impedir que esté en el primer partido, pero sí va a estar probablemente listo para el segundo partido.
3: Es una lesión, le llama Chiqui Baby, de grado 2 en el muslo, pero no es grave, exactamente como dice Luis, se espera que de 2 a 3 semanas a partir de hoy lunes esté recuperado. Quiere decir que como para el segundo partido, colega, ya va a estar bien. Pero ¿sabes qué? Lo importante de llevarlo es lo que le puede transmitir a los jugadores más jóvenes. Creo que esa es la mayor aportación que va a llevar Neymar.
2: Chiqui Baby, pero wow, ¿tú qué piensas? Porque había otro jugador más joven que estaba mejor, que está metiendo más goles, que está más activo, y esperaban que se convocara a ese joven, pero lo han puesto mejor a Neymar. ¿Tú crees que hicieron bien, por ejemplo?
1: Yo creo que el Mundial es un negocio, y lo hemos venido diciendo desde la venta de boletos. Es un negocio, es un Mundial para ricos.
2: O sea que no es meritorio que otro que estaba mejor.
1: Luis, ¿pero por qué me atacas a mí? Habla con la FIFA, ellos son los que toman estas decisiones porque saben que nombres grandes venden grande. Es la verdad.

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1: Estás escuchando el show de Tu Chiqui Baby y esto a mí me parece increíble porque aquí en el show somos muy honestos y aunque somos un poco más como de la vieja escuela, a veces hemos hablado de los influencers y de los creadores de contenido y aquellos que, bueno, a veces pues no son los más talentosos y otros que tienen millones de seguidores, pero sí crean muy buen contenido. Para muestra, un botón, un influencer de nombre Valen Scarcini, de origen argentino, que se le ocurrió lanzar una campaña, mi querido Tommy, tú sabrías más acerca de esto, que se ha hecho viral. Esto pasó hace unos días. Pero entonces él quiso encontrar cuál era el futbolista menos conocido de la Copa Mundial y lo quería convertir en una estrella digital. ¿Quién era el que menos seguidores tenía, que nadie lo conocía? Y parece que logró su cometido, mi querido Tomás Fernández.
2: Sí, hizo su investigación a fondo, peruano, y descubrió que el jugador que menos seguidores tenía era un señor que se llama Tim Payne, de Nueva Zelanda. Nada más tenía 4,000 seguidores, peruano, en toda su bendita vida. Y que dice, bueno, vamos a hacer una cosa, los invito a que lo sigan, comenten en sus fotos, háganle memes, vamos a hacerlo famoso. En cuestión de 48 horas, peruano, fue de 4,700 seguidores a más de 1,000,000.
3: Bueno, sí, revisando los datos, ya está llegándose a los 3,000,000, ¿no? Y va a pasar sin duda esto, mi compadre. Ahora, él ya agradeció en las redes sociales también, ya agradeció. Sin duda que esto le va a venir, Chiqui Baby, que tenga de repente algunos auspiciadores también en este asunto. Es que el Mundial está pasando desapercibido, ¿no? Y sí, por esa razón están apoyando, pues, los argentinos, que son muy buenos para la creatividad y el marketing.
2: ¿Eh? ¿Sabes qué es lo chido? Agradeció Chiqui Baby con un mensaje en español.
1: Lo hizo en español porque el influencer era argentino, así claro. Que gracias a Valen por ser tan creativo, por apoyar a los nuevos talentos, porque este es un nuevo talento, aunque está no tan joven, ¿verdad? Está bastante guapo el futbolista neozelandés y pues bueno, dice de tener varios likes en sus fotos, ahora tiene miles de likes.
3: Y Chiqui Baby, en Perú también tenemos a una cantante que queremos hacerla la famosa para el Mundial, la Tigresa del Oriente, si pueden entrar.
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hablábamos del Mundial anteriormente y decíamos que Argentina es uno de los de las selecciones, pues siempre históricamente más populares, ¿no? Incluso que tienen más

0: Brasil, que nos guste o no nos guste, pues siempre son las favoritas, siempre que aparecen, pues apuntan a ser las protagonistas, a las futuras campeonas, Luis, pero en esta ocasión le tienen mucha fe a España, que lleva mucha gente joven.
1: ¿Y por qué no hacemos Chiqui Baby con Capri, que saque un papelito que ella diga quién va a ganar? Yo, por ejemplo, mis candidatos...
2: Ah, voy a decir, padre.
1: Sí, voy a decir mis candidatos para mí. Yo creo que México va a llegar a entre los cuatro mejores del mundo, ¿eh? Y mírenme como quieran, pero México yo creo que va a hacer un buen papel en esta oportunidad. Y creo que el campeón está entre Francia y Argentina. ¿Por qué México al regresar te cuento?
0: No, yo tengo una historia buenísima, Chiqui Baby, porque el peruano tiene toda la boca llena de razón. Te tengo la razón.
2: México. Sí, claro. De verdad. Ahora sí me dejaron de a cuatro, así de que, ¿what?
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0: acá como debatiendo que sí deberíamos de hacer un concursito así de ver que Capri escoja quién es la selección que va a ganar el Mundial. Porque bueno, ya está encima y se ya va a llevar a cabo en México, Estados Unidos y Canadá. Pero bueno, entre las selecciones más populares que dicen que tienen más posibilidades de ganar está España, está Francia, está Inglaterra y Argentina, ¿verdad? Pero por acá mis compadres, que deben de saber un poquito más de fútbol que yo, dicen que México tiene posibilidades de entrar de menos a cuartos de final, porque siempre nos quedamos en octavos, mi querido Luis.
1: Y yo creo que va a llegar a estar entre los cuatro mejores del mundo, Chiqui Baby. Un punto importante, juega prácticamente en casa, ¿no? Está jugando prácticamente, va a jugar en casa. Y siempre que ha jugado en casa ha tenido sus mejores actuaciones. O sea, esta vez va más experimentado, está el Vasco Aguirre, está, ¿no? Tiene un buen equipo. La altura, algunos partidos se van a jugar en Ciudad de México, juega a favor de México, ya están familiarizados con eso. Hay bastante experiencia y revisando un poquito los datos de las apuestas, están subiendo a favor de México porque dicen que tiene jugadores jóvenes combinados con unos muy buenos veteranos y la gente, lo que falta es un poquito más de motivación de la gente, ¿no?
2: Pero bueno, tácheme de lo que quiera, pero rápidamente, hablando de gente joven, le recuerdo que ponga atención en Gilberto Mora, ¿eh? Gil Mora, este chamaco de 17 años es un fenómeno, pero bueno, este es el arma secreta. Pero lo que dice Luis Chiqui Baby tiene razón, vamos a llegar a semifinal, ¿por qué? El hipnotista John Milton hace 5 años hipnotizó a un asistente de Franco Escamilla y le dijo, lo vamos a mandar su mente hasta el año 2050 y díganos qué pasó. Entre eso dijo, el compa hipnotizado dijo, el Cruz Azul va a ser campeón en el 2026. Te repito, esto fue grabado hace 5 años y el Cruz Azul fue campeón en el 2026. Y Franco lo interrumpe y dice, oye, por favor dime que México es campeón del mundo. Y dice, no, no lo es, pero en el 2026 llega a semifinales. Ya, dalo por hecho, chiquito. Dalo por hecho.
0: No, pues ya lo dijo John Milton, ya está.
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0: Estás escuchando el show de tu Chiqui Baby. Estábamos aquí haciendo una investigación profunda acerca de los famosos que se han casado más veces, ¿no? Oye, yo estoy sorprendida porque cuando tú me preguntas, oye, ¿cuáles son los famosos que más veces se han casado, se han matrimoniado? Pues yo pensaría que Elizabeth Taylor es como que la primera que se me viene a la mente, con 8 matrimonios. Con 7 hombres diferentes. Quiere decir que con uno se casó 2 veces, ajá, ¿no?
2: Exactamente, sí.
0: O sea, se divorció y volvió. No, que ocho matrimonios en una vida es mucho. Pero bueno, está mal. Si no puedo con uno. Y luego pienso en Jennifer López. Pero en realidad no. Entre Elizabeth Taylor y Jennifer López hay muchos de Hollywood que se han casado más veces que esos.
2: Larry King, peruano, recordarás, el viejito que sale en el Late Night Show. 8 matrimonios también tuvo. Mickey Rooney también 8 matrimonios. Pamela Anderson 6. David Foster 5. Nicolas Cage 5 veces se ha casado. Y mi J-Lo, que yo pensé que igual que Chiqui Baby que era de las más, no. Únicamente 4, hasta poquitera se ve peruano.
0: Sí, porque se ha comprometido más veces, ¿no? Creo que ella ha tenido muchos anillos de compromiso, pero
2: tiene más anillos que Michael Jordan, Chiqui Baby.
0: Porque acuérdate que con este Ben Affleck estuvo y se iba a casar y no se casó. Y después se casó. Pero bueno. Pero lo más importante aquí, que no hemos dicho, es que la Sasha Gabor, ¿no?
2: Gabor, no sé.
0: Sasha Gabor, ella se casó 9 veces en la vida. ¿Está cañón, no, Luis?
1: No, pero eso no significa de que el número que sean es con las personas que hayan estado, ¿eh? No, las parejas son muchos más. Yo conozco un cubano que lleva como 15 matrimonios. ¡Orlando Blanco! Un saludo
0: para Orlando. Esos cubanos, pero ahora le pregunto, ¿qué famosos de México, latinos, o sea, bueno, más bien de México, se han casado más veces? Ya le contamos al volver.
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1: Los famosos que más veces se han casado. Ya hablábamos de Elizabeth Taylor, la Sasha Garbor, que es la que 9 matrimonios en una vida. Imagínate, tú 9 veces.
2: ¿Te sorprendió, Chiqui Baby?
1: ¿Sabes qué me sorprende? Porque, bueno, pero fíjate, son de aquella época, ¿no? Que era que pues, el hecho de casarse era comprometerse. Aquí uno ya vive con la persona, puedes estar un buen rato comprometido y luego casarte. Entonces ahí como que ya se enamoraban y se casaban, ¿no? Yo creo que por eso eran tantos matrimonios.
2: Puede ser.
1: Pero hicimos aquí trabajo de campo y nos dimos cuenta que entre las famosas con más matrimonios, bueno, Niurka Marcos y José José, por ejemplo, ambos tuvieron 3 matrimonios. Y relaciones, pues, formales y bastante mediáticas, Tomás.
2: Muy mediáticos, 3 matrimonios cada uno. María Félix, Chiqui Baby, esa María
1: Eso
2: Félix.
1: Eso lo sabía.
2: Le dio duro y bonito 4 matrimonios, incluyendo uno también muy mediático con Jorge Negrete, pero ella decía y lo decía orgullosa, sí, 4 matrimonios, dice, pero muchos novios entre matrimonio y matrimonio, decía, pero bueno.
1: Ay, sí, ya sí, ves, qué sí. Open mind, yo quiero ser María Félix. Oye, Andrés García también tuvo 4 matrimonios conocidos. Pues no, cómo no, era uno de los hombres más guapos que dio México.
2: Una vez le preguntaron, el Burro Van Ranking y Esteban Arce, le preguntaron, oye, tantos matrimonios, pero ¿con cuántas mujeres te has acostado? Y dijo, ajá, dijo Andrés García, no me lo van a creer, pero perdí la cuenta cuando iban 800. Así no. Yo dije, no, está muy bravo mi compadre.
1: Yo una vez hice una listita, pero ya después.
2: No, cállate, no, chiqui. No, cállate, chiqui.
1: Pero la que gana el puesto número 1 es Lupita D'Alessio. Tiene 5 matrimonios. Yo pensé que nada más se había casado con el que la golpeaba, pero no. 5 matrimonios.

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0: 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Los famosos que más veces se han casado. Ya hablábamos de Elizabeth Taylor, la Sasha Garbor, que es la que 9 matrimonios en una vida. Imagínate, tú 9 veces.
1: Me sorprendió, Chiqui Baby.
0: ¿Sabes qué me sorprende? Porque, bueno, pero fíjate, son de aquella época, ¿no? Que era que pues, el hecho de casarse era comprometerse. Aquí uno ya vive con la persona, puedes estar un buen rato comprometido y luego casarte. Entonces ahí como que ya se enamoraban y se casaban, ¿no? Yo creo que por eso eran tantos matrimonios.
1: Puede ser.
0: Pero hicimos aquí trabajo de campo y nos dimos cuenta que entre las famosas con más matrimonios, bueno, Niurka Marcos y José José, por ejemplo, ambos tuvieron 3 matrimonios. Y relaciones, pues, formales y bastante mediáticas, Tomás.
1: Muy mediáticos, 3 matrimonios cada uno. María Félix, Chiqui Baby, esa María
0: Félix. Eso lo sabía.
1: Le dio duro y bonito 4 matrimonios, incluyendo uno también muy mediático con Jorge Negrete, pero ella decía y lo decía orgullosa, sí, 4 matrimonios, dice, pero muchos novios entre matrimonio y matrimonio, decía, pero bueno.
0: Ay, oh, sí, ya sí, ves, sí. Qué open mind. Yo quiero ser María Félix. Oye, Andrés García también tuvo 4 matrimonios conocidos. Pues no, ¿cómo no? Era uno de los hombres más guapos que dio México.
1: Una vez le preguntaron, el Burro Van Ranking y Esteban Arce, le preguntaron, oye, tantos matrimonios, pero ¿con cuántas mujeres te has acostado? Y dijo, dijo Andrés García, no me lo van a creer, pero perdí la cuenta cuando iban 800. Así no. Yo dije, no. Está muy bravo, mi compadre.
0: Yo una vez hice una listita, pero ya después.
1: No, cállate, no, chiqui. No, cállate, chiqui.
0: Pero la que gana el puesto número 1 es Lupita D'Alessio. Tiene 5 matrimonios. Yo pensé que nada más se había casado con el que la golpeaba, pero no. 5 matrimonios.
1: 5 matrimonios.

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1: Exactamente a eso me refiero.

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5: Hoy hablemos de noticias de nuestra gente y de los migrantes. ¿Es cierto, Luis, que el gobierno de Trump está enviando cartas con multas para nuestra gente?
6: Chiqui Baby, se trata de meter miedo, de seguir metiendo miedo para que muchos inmigrantes pues decidamos irnos por nuestra cuenta a nuestro país, ¿no? Y les está funcionando, ¿eh? Cada vez más gente tiene miedo. A algunos les ha llegado esta multa de ¿cuánto? $1,800,000. Que te llegue un documento, Chiqui Baby, diciendo que tiene que pagar usted porque esto ha infringido la ley, bla, bla, bla, bla. $1,800,000. Esas cartas las están enviando y te dan 15 días para pagar esta multa, ¿no? Y viene con la orden, si no, de deportación, ¿no?
7: Es meramente miedo. Todas las tonterías que están haciendo es meramente miedo. Yo invito a la gente a que, pues, que los que crean en Dios, que se apeguen a Dios, que no anden buscando, que no le jalen la cola al perro, que no se metan en problemas, Chiqui Baby. Esta tormenta que estamos pasando se va a acabar y muy pronto, se los garantizo. Nada más meternos miedo, Chiqui Baby.
5: Exacto, pero lo más importante es pues estar tranquilos y tener paciencia, que esperemos que cambien las cosas, pero pues hay que salir y votar, porque pues si votamos por el mismo, pues así se van a quedar las cosas.
7: Ahora, Chiqui Baby, a lo que me refiero de no jalar la cola al perro, o sea, y usted que me escucha, no maneje tomado, por el amor de Dios. No le pegue al marido, no le pegue a la mujer.
5: No se pongan de pechito, pues.
7: Para que salgamos bien librados, patrona.
5: Oye, hay una noticia que sí me tiene todo el fin de semana con preocupación y quiero que me cuente más, Luis, acerca de esto. Meta nos va a empezar a cobrar. Ay, Dios mío, esto sí me va a doler en el bolsillo. Ya volvemos con esto y más.
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0: tiene algo.
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1: Bueno, por ahí circuló hace unos días una noticia de que Meta se quiere poner la pila y bueno, pila porque ahora quieren cobrar. Pero Meta, recuerden que es WhatsApp, es Facebook, es Instagram, es todas las plataformas que utilizamos a diario y que nos podrían empezar a vender paquetes desde $2.99, Luis.
2: Sí, ¿quién no tiene un WhatsApp, no? ¿Quién no utiliza, por ejemplo, el Facebook, el Instagram, Chiqui Baby, los mensajes y todo lo demás? Meta quiere sacar billete, ¿no? Este Mark Zuckerberg quiere sacar mucho dinero para luego mandárselo a Donald Trump como apoyo. Y va a empezar a cobrar, pero son con unas nuevas funciones que van a ofrecer Chiqui Baby, específicamente para quienes son creadores de contenido, para quienes tienen negocios, por ejemplo, y para quienes usen Meta ahí también, Chiqui Baby. Entonces, si usted tiene su WhatsApp ahora, va a poder seguir utilizando sin pagar nada. Ese es el WhatsApp, digamos, normal, el básico, digamos. Pero si quiere un extra, que sí puede utilizarlo para creadores de contenido, para negocios, vas a tener que pagar un dinerito mensual, Chiqui Baby, que no es mucho de repente, ¿no? Unos $3 a $5 más o menos al mes, ¿no?
3: Pues está bien, pero bueno, yo lo veo, por ejemplo, como el ChatGPT o como el YouTube. Hay gente que tiene el YouTube de paga, está bien. Y hay gente que se conforma con el normal. ChatGPT, hay gente como yo que tienes el básico, que es gratis, y hay gente que paga por uno mejorcito. El que quiera pagar, pero bueno, pues que con su pan se lo coma.
1: Mira, yo el Facebook no lo necesito, la verdad, no, me da igual.
3: Nomás lo ve, ¿no? Charitín, nada.
1: El Instagram, yo creo que el Instagram pudiera vivir sin él, pero el WhatsApp, pues con eso me comunico con mi gente. Claro. Y no hay nada que le compita al WhatsApp. Realmente el WhatsApp creo que es lo que más pegaría. Y
2: pero, pues perdón, el YouTube Telegram. Lo más usual por la mayoría de la gente es el Facebook. O sea, no dejemos de lado lo que la mayoría
1: bueno,
2: usa,
1: yo,
2: ¿eh?
1: Bueno, Luis, yo no uso Facebook, pues.
2: Uh-huh. Oh, bueno.

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0: el mitote esto que surgió la semana pasada con un hombre de Cancún? No, me miento, va de nuez. Uh-huh. Oye, ¿cuál es el mitote este del hombre cubano que casi lo linchan allá en Cancún, México?
1: Mira, te platico la historia cómo pasó. Seguramente la gente ya lo vio todo el fin de semana en las redes sociales porque fue el tema del fin de semana, Chiquibibi. Y resulta que un paisano allá en Cancún, un mexicano, iba caminando por la calle, sale un perro medio bravo y lo muerde. Y entonces ve para dónde se mete el perro. Y se acerca y le dice al tipo, oye, el perro es tuyo. Dice, ocupo que me muestres la carta de vacunación del perro para asegurarme que no tiene rabia. De buena manera le preguntó. El cubano era mucho más grande, más fuerte, moreno, pero se le puso agresivo al mexicano, lo acabó aventando y le pegó. Todo esto grabado con el teléfono del mexicano. Pues uh-huh. Ándale que sube el video el mexicano y que empiezan a hacer en redes sociales, los invitamos a una piñata cubana. Ya sabemos para otro lo que es la piñata, Chiqui Baby. Todo el mundo que le cae a la casa del cubano, que le empiezan a vandalizar la casa, le rompieron los muebles, la puerta, el tipo no estaba, compañera. Bendito Dios, porque te aseguro, como bien la gente, lo linchan. Tuvo que llegar la policía a sacarlos de ahí.
0: Pero cuéntame algo que esté mal. El cubano pudo haber sido agresivo, pero esa forma de nosotros de pensar en linchar, ¿en qué época estamos?
1: Lo que pasa es que la gente se está cansando.
0: Pues muy mal, la verdad. Es que la gente ya está enfadada, yo creo que de los extranjeros, y que luego vengan a querer pisar suelo como que si fuera del de ellos. Pero ahora, ¿qué? ¿Al vato lo arrestaron o qué pasó?
1: El tipo fue arrestado, Chiqui Baby. Estaba en estatus ilegal y al parecer va a ser deportado. Y no tanto que la gente esté cansada de los extranjeros, porque hay extranjeros muy lindos. Están cansados, Luis, de la gente de fuera que viene a abusar y a tomar ventaja del pueblo mexicano.
0: Pero yo también
2: hay que respetar la casa ajena,
0: hay que respetar también, pero también uno como mexicano también hay que bajarle dos rayitas. Eso de linchar ya ni que estuviéramos en la época de los picapiedra, la verdad.
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0: Ay, compadre, Emiliano Aguilar se vuelve a meter en broncas. Ahora el hijo de Pepe Aguilar está en problemas porque aparentemente él opinó algo acerca de esta demanda que defiende la memoria de Carmen Salinas. ¿Ustedes se acuerdan, no, de este podcast de esta niña Saskia Niño de Rivera que entrevistó a un criminal y el criminal dijo que Carmen Salinas había hecho cosas que son bueno, yo en mi parecer falsas, ¿verdad? Y ya hay una demanda de por medio y la hija ha hablado sobre el tema, pero ya en la demanda están involucrando a Emiliano Aguilar.
1: Lo que pasa, que Chiqui Baby, que él cuando salió esta entrevista de Saskia Niño de Rivera con el tipo de la cárcel, él, pues como siempre, quiere ser chile todos los moles, dijeron, ¿se acuerdan? ¿Qué les dije yo? Ven, como siempre tengo la razón. Dándole veracidad a lo que decía este preso Donadie, Chiqui Baby, ándale que por andar de hocicón, me lo han metido en la demanda. Lo están acusando de daño moral y no quieren plata, Chiqui Baby. Van a lo penal, quieren meterlos a la cárcel. El dinero no les importa, Chiqui Baby.
0: La verdad que esto se va a poner muy, muy complicado porque involucra como varias partes, pues, ¿no? Y más también la libertad de expresión, ¿no? Y a veces lo que uno pone aquí en sus programas, que a veces tú compartes algo que dijo alguien más y te terminan a ti embarrando porque lo estás de alguna manera promoviendo.
2: Por eso no hay que ser chismoso como este Emiliano. Emiliano es un bocón chismoso. Debería meterlo preso de ahí porque hace bulla nada más, hace griteríos, está en escándalo, no aporta nada positivo, Chiqui Baby, ¿no? Uh-huh. Entonces, cuando es un chisme y tú vas a estar repitiendo chisme que no te consta, no lo confirmas, obviamente te metes en problemas
1: eso,
2: y se vaya a la cárcel.
1: Eso, mira, por ejemplo, aquí por César Muñoz dice, supuestamente, o alguien dijo, o sea, lo aseguras, pero Emiliano aseguró que lo que el preso decía era verdad. Ya wow. Es también daño moral el que tú le estás cometiendo a esa familia, Chiqui Baby, que es un delito. Hay,
0: la verdad que son errores que está cometiendo Emiliano, que no hay nadie que le pueda decir, oye, compadre, bájale dos rayitas, pero bueno. El

0: Estás escuchando el show de Tu Chiqui Baby, mis amores. Y bueno, nos llamó la atención que un juez el viernes dio a conocer que había bloqueado la oportunidad de que el presidente pues renombrara el Kennedy Center allá en Washington, que pues es un emblema, ¿no?, de la ciudad. Pues el presidente mandó ponerle por encima su nombre, Donald J. Trump, y el Kennedy Center. Pero como uno lo ve, uno dice, bueno, pues pidió permiso, ¿no? Pues aparentemente el juez dijo que esto era ilegal y que lo tiene que quitar. Pero no es lo único que Donald Trump ha querido cambiar. Creo que también al subway, al tren de allá de Nueva York, le quería poner Trump, ¿no? A la estación de tren, no. Mira, manches.
1: Tanto así, es el ego, como dice el peruano, no me va a alcanzar el tiempo, Chiqui Baby, ahí te voy. La Trump Tower en Nueva York, India, Filipinas, Turquía y otros países. Trump Plaza, Trump International Hotel, Chiqui Baby, casinos que ha tenido, el Trump Castle, Trump Marina, el Taj Mahal, artículos, Chiqui Baby, vodka, agua, zapatos, corbatas, perfumes, revistas, todo se llama Trump. Campos de golf que llevan su nombre, y bien lo decías, edificios gubernamentales, compañera, y también hay propuestas para que un aeropuerto le ponga su nombre, Chiqui Baby.
0: No, pero como tú dices,
2: un avión también, ¿no? Un avión también, sí, le sí quiere poner.
0: Pero es su... como el ego, el alta autoestima, y también el, ¿cuál es el término este cuando la gente también es que nada más es yo todo?
2: Narciso.
0: Narcisista, exactamente. Qué lamentable. El show.

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0: Mi querido Luis, te han quitado tu segmento por el día de hoy. El patrón nos ha mandado una reflexión. Nos ha mandado una reflexión para que seamos mejor personas. Vamos a escucharlo y lo analizamos, ¿les parece?
1: A ver. Haz esto durante una semana. No digas nada negativo, ni sobre ti, ni sobre otras personas. Una semana. Tienes entre 60.000 y 90.000 pensamientos al día. Y la mayoría son exactamente los mismos que ayer. Por eso tu vida cambia tan poco. Porque piensas lo mismo, hablas igual y refuerzas los mismos patrones una y otra vez. Pero si consigues pasar una semana sin alimentar pensamientos negativos, empiezas a reprogramar tu cerebro. Y eso te cambia la vida. Una semana.
2: Mira, es muy... Hagámoslo más cortito. Trata de en la siguiente hora no tener un pensamiento negativo o no hablar de nadie mal en la siguiente hora. No hay que ponernos metas muy larguitas. Una semana es mucho. Empecemos con algo pequeño, chiquillo, y que sea más adecuado para poder hacerlo, ¿no?
3: Bien, me parece un muy buen ejercicio. Patrón, cuando usted quiera, despedimos a Luis. Me gustan más sus reflexiones de usted que nos manda.
0: Yo pienso que sí tiene algo de positivo, ¿no? A veces, por ejemplo, a nosotros nos encanta el chismecito, ¿no? Pero analicemos, cuando no hablamos mal de otra persona, es más positivo para uno, ¿no? En el momento te sientes bien, pero después es como energía negativa que para qué quieres cargar de otra gente.
2: Si aquí hemos dicho, Chiqui Baby, que el chisme es bueno y es bueno para la salud, o no hemos dicho que hablar mal de alguien es bueno para la salud.
0: Pero se ha dicho que es momentáneo, pues, que sí. Te sientes bien en el momento, pero a largo plazo es mejor ser positivo.
3: Pero o sea, el chisme no tiene que ser siempre malo, Luis. Es más, decía mi sabia abuela Altagracia, mijo, si no tiene nada bueno que decir de la gente, mejor cállese el hocico. Así de simple.
0: Sí. Mejor vamos a hablar de algo positivo de Diego Luna al regresar.
3: Ándale.
4: El

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4: Oye, cada día me cae mejor Diego Luna, la verdad. Yo crecí con los Charolastras, ¿no? Y Gael García es mi paisano de Jalisco, pero no sé, me siento como más afinidad con Diego y cómo ha madurado, cómo ha crecido, no solo profesionalmente, sino personalmente, me hace admirar lo que ha logrado, porque yo sí creo que con la poca edad que tiene, sí es un gran orgullo mexicano. Y está dejando un legado muy presente en el mundo de las artes, Tomás.
5: Comenzó peruano, para quien no lo conozca, en novelas y todo, como muchos, pero él, tanto como Gael García, o sea, decidieron irse a las grandes ligas y les ha ido bastante bien. Y entonces le hacen una entrevista de sus logros, porque ha ganado muchos premios de mejor actor, etcétera, ¿no? Grandes películas. Y le dijeron que cuál era su mayor logro, y aseguró que ciertos logros personales, incluso como papá peruano, y representar a México, es lo que tiene más valor en su vida, incluso mayor que algunos premios importantes de cine. Y la gente se quedó, ¿what? La familia, claro, peruano, más por importante supuesto. Que todo, ¿no, Luis?
6: La familia y lo que dice México, las dos cosas importantísimas y valiosas, pero él siempre ha tenido algo muy característico, ¿no? Tiene empatía, Chiqui Baby. Cae bien ese muchacho, ¿no? Sí. Siempre de su sonrisita que tiene, esa sonrisita de niño, ¿no?
4: Y no es el más guapo, Luis.
6: Exacto. Pero esa sonrisa, miren, ese carisma, ¿no? Que tiene.
4: Claro. Miren, aquí me han tachado de ser una mujer sin sentimientos, fría, helada y terca como el viento. Pero hay algo que quiero compartirles que me hizo llorar y tiene que ver con algo como lo que dijo Diego Luna.
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0: Fíjate que con la edad sí van cambiando las prioridades, ¿no? Cuando tienes hijos, cuando se te van seres queridos como tu mamá, tu papá, empiezas a valorar cosas que realmente tienen sentido en la vida, ¿no? Un trabajo a mí me ha hecho llorar, ustedes me han visto cuando perdí uno de mis empleos, porque yo le pongo mucho, mucho corazón a lo que hago. Y hay cosas que duelen, pero hay otras que con el tiempo te das cuenta que son más importantes. Hoy recibí la carta de calificaciones de mi hija, ¿verdad? Y no es como que le dan 9 o 10, ¿no? Pero dicen como que sí logró el objetivo de su grado, ¿no? Y la verdad que le fue muy, muy bien. Pero esto fue lo que a mí me robó varias lágrimas. Dice, Capri Blue es una niña súper cariñosa. Es amable y divertida. Le encanta compartir con sus amigos. Respeta las normas diarias de la clase y le gusta participar en todas las actividades. Estamos muy felices de ver cómo cada día logra más su independencia y seguridad en la clase. Y me lo dieron como que en versión en español, wow, y en versión en inglés. O sea, estas son las cosas que a mí me mueven ya. A veces me cuestiono, como hablábamos al principio del show, de que si soy buena madre o no, si estoy haciendo lo correcto o no. Y verla feliz y verla reír es lo que más felicidad me da.
1: A pesar de que no es lazo sanguíneo, yo la quiero como mi sobrina y también estoy muy contento, Luis, muy orgulloso. Y te aseguro que el doctor Peter Jimonidis y la Chocorrol están que brincan de alegría diciendo, hija, lo has hecho muy bien.
2: Muy bien.
0: Muchas gracias. Bueno, mañana regresamos, ya les platicaré cómo les... Bueno, el festival es mañana de Capri Blue, pero bueno, estén pendientes ahí. De eso. Un besito. Ya regresa también César esta semana, ¿eh?
1: Sí.
0: Ya, pónganlo a trabajar.
1: Con busto nuevo y nuevas petacas y todo bien.
0: No, liposucción, le quedó muy bien la lipo. ¿Vieron la foto?

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1: A ver, aquí estamos aquí a través de Fiesta 97.1 y 1250 M. Estamos entrando a la pura hora, oiga, a la pura hora, oiga. Gracias a toda la raza que nos escucha a través de Fiesta 97.1 y 1250 AM. Tenemos el día de hoy mucha información, oiga, mucha información. Ya en Colombia, Abelardo de la Estrella e Iván Cepeda avanzaron a la segunda vuelta de las elecciones presidenciales en Colombia. Bueno, sé que la jornada confirmó la fuerte polarización del país, con un electorado de, ahora sí que dividido entre dos proyectos políticos completamente opuestos, tú. Pues así está el rollo con esto del voto por allá. Así es, ¿quién crees tú que logrará convencer tú a los votantes? Me pregunto yo. Esa es la buena pregunta, oiga. Saludazo para toda la gente que disfrutó todo este fin de semana y aquellas personas que trabajaron, oiga, porque mucha gente trabajó. Mucha gente trabajó, le valió, pero trabajó este fin de semana, oiga. Fíjese que allá en Irán está reabriendo tú los túneles de misiles tras los bombarderos. O sea que nuevas imágenes, así satelitales, revelaron que pues Irán reabrió los accesos a una base subterránea de misiles que habían sido atacados tú por el Estados Unidos. Y dicen que el hallazgo ha generado dudas. Pues cómo no va a generar dudas, claro que sí.

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2: Híjole, qué bárbaro, señores. La señora de... Bueno, la señora Sheinbaum acusó a Estados Unidos de injerencia. Dijo que... Pues según dice aquí, que dijo ayer en su... En su mañanera que se aventó al mediodía, porque siempre dice lo mismo, dijo que Estados Unidos quiere unos políticos y que quiere venir a llevárselos y después quiere venir a llevarse otros. Y esos son los que están defendiendo. Entonces, pues acusa a Estados Unidos que de metiche. ¿Por qué? Déjame a mis narcos en paz. Porque lo que pasa es que toda esta bronca ha empezado por Rochamoya. Y a Rochamoya no se lo quiere entregar a Estados Unidos porque tiene orden de aprehensión y está defendiendo. Entonces ella, pues, organizó este evento de que hizo, pues, para decirle a Estados Unidos de que no somos piñata. Bueno, pues la presidenta de México, Claudia Sheinbaum, acusó a Estados Unidos de interferir en asuntos internos, así, del país. Ah, caray, lo de los narcos es interno. ¿A poco pertenece al pueblo, oiga? Lo de los narcos. Las autoridades y las instituciones deberían de trabajar, pero pues ya saben que en México no trabajan las instituciones, ¿para qué nos hacemos? El único es el Batman, pero ahí nada más medio disfrazadón. Bueno, pues acusó a Estados Unidos, oiga, tras las investigaciones que vinculan a funcionarios, o sea, dice, se quiere llevar a mis funcionarios mexicanos. O sea que les echan la culpa de que tienen nexos con el narcotráfico, nada más. Yo no creo, ¿verdad? Bueno, sus declaraciones han reavivido el debate sobre la cooperación binacional en materia de seguridad. Creo que ya se cortó esto. Ya cortaron, oiga, entre Estados Unidos y México ahí. Está medio... Medio caliente.
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4: Así que, ahora sí que, bueno, hay debate, oye tú, con esto de que, pues no quieras soltar al gobernador, oiga. Al gobernador, oiga. Bueno, por cierto, el día de ayer escuché que la señora dijo que el dólar estaba a 14 pesos. ¿Oyeron eso? ¿A cuánto está el dólar ahorita, compa? ¿Me pueden decir a cuánto está el dólar? Porque creo que dijo a 14 pesos. Dijo el está a 14 pesos. A ver, vamos a ver. Dijo que estaba a 14 pesos. ¿Dijo o no dijo eso? ¿O me equivoco? Dígame, por favor, la verdad. Ahorita les pongo el video. Ahí lo tengo. Pero creo que dijo eso, ¿no? Bueno. ¿Hasta dónde va a llegar todo esto, oiga? ¿Ustedes creen que se esté metiendo a Estados Unidos? Dígame la neta. Yo no siento. Nada más iban a ver los de la CIA. O esos de la DEA. No sé qué eran los que allá en Chihuahua. Pero nada más iban a ver cómo se desmantelaba todo el rollo. No llegaron con sus matralletototas así, con sus helicópteros así, lanzacuetes, hijo de la mañana. Yo no los vi así que llegaran, la neta, oiga, yo no los vi así. Yo no vi así que llegaran así que, ¿cómo? ¿Cómo, hijo de la mañana? ¿Dónde están? No, yo no creo. Dice, no creo, señor. Dijo 17.14. ¿17.14? 17.14. Ok, le voy a poner, yo no sé, aquí lo tengo. Creo que aquí lo tengo. Espérenme, déjeme ponérselo. A ver, ¿se puede? A ver.
5: Corran a comprar dólares americanos antes de que acabe el meeting.
6: El tipo de cambio se ubicó en 14.40 pesos por dólar.
4: 14.40 pesos por dólar, oiga. Así dijo la señora ayer. 14. 14, ¿qué dijo? Otra vez vamos a ponerla. ¿14 qué?
6: A diferencia de hace un año, que estaba en 19.65 pesos por dólar.
4: O sea, está 17.35 ahorita. Y dijo que estaba 14, 17.35. Está ahorita. Pero la señora dijo que estaba 14. Mire, otra vez. Se lo pongo.
5: Corran a comprar dólares americanos antes de que acabe el meeting.
6: El tipo de cambio se ubicó en 14.40 pesos por dólar. A diferencia de...
4: .40. 14.40. Ahí está. Pues entonces, ¿qué hacemos? ¿Vamos a comprar dólares o qué? Vamos a mandar pesos.

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qué cara ahí. Bueno, seguimos aquí a través de Fiesta 97.1 y 1250 AM. ¿Hasta dónde vamos a llegar, oiga? Fíjense que allá en... bueno, esa es otra cosa. Pues un saludo para toda la raza que está en este momento manejando y va a su trabajo. Gracias. Gracias. Oiga, ya viene el mundial. Ya viene el mundial, ya pronto, oiga. Ya no sabe uno. Ya sé quién va a ser campeona del mundo, oiga. Francia. Francia va a ser campeona del mundo, ya lo sé. Francia va a ser la nueva campeona del mundo. Ahorita es Argentina. Pero la verdad, Francia se ve muy bien para que sea los nuevos campeones del mundo, oiga. Abuelita de Batman. ¿O cuál es tu favorito, oye? ¿Quién quieres que gane el mundial, oye? ¿Quién quieres que gane el mundial? México va a estar muy bien, México va a estar muy bien. Muy bien va a estar. Es más, México va a avanzar casi, casi a los 16avos de final, hijo de la mañana. Pues yo me acuerdo que una vez hicieron un mundial allá en México en 1970 y eran 16 equipos. Ya ahorita hay como 50 mil, hijo de la mañana, como 50 mil.

0: que no sabe.
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0: fíjate que te voy a contar una historia de esta señora, de esta señora humilde, ahí sí. Mudarse a Alemania le cambió la vida a una madre y a su hijo. Molly Williams decidió dejar Estados Unidos hace 15 años en busca de una mejor calidad de vida para su hijo. Hoy asegura que esta decisión transformó su futuro y le brindó oportunidad que no encontraba tú en su país de origen, a Chihuahua. ¿Tú te animarías a empezar de cero en otro país por el bienestar de tu familia? Pues casi todos los que vinimos aquí. Es la pregunta, casi me estás preguntando. Sí, sí me animaría, pero por supuesto, por una mejor vida todos, oye, todos. Sobre todo aquella gente que trabaja, porque hay mucha gente que no le gusta trabajar, pero sobre todo aquella gente trabajadora que está, pero mire, dándole duro, sobre todo los amigos que están empezando y los amigos que son empresarios, que empezaron así, de repente trabajando en la construcción, trabajando en alguna procesadora, y ahora son grandes empresarios. ¡Felicidades! La neta, oye, hay que felicitarlos. Hay un montón, pero un montón de empresarios así, ¿verdad? Montón de empresarios. Saluditos para todos ellos, oiga. Se les quiere mucho.
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Oiga, fíjese que 45 muertos tras la explosión allá en Ainmar, sí. Al menos 45 personas perdieron la vida luego de una potente explosión en un edificio utilizado para almacenar explosivos destinados a actividades mineras en el noreste de Ninmar. Bueno, las autoridades continúan investigando las causas de la tragedia. Deberían de endurecerse las medidas de seguridad en las instalaciones que manejan material peligroso, oiga. A mí se me hace que estaban haciendo una bomba estos hijos de la... Oiga, fíjense que hay jugadores que no van a poder jugar en el Mundial, oiga. No van a poder jugar en el Mundial, y le voy a decir de algunos, porque eso está bien cañón, oiga. De hecho, hay algunos jugadores mexicanos que también no lo han hecho. A ver, dice aquí, dice, no lo creo, dijo 17. No, sí, compadre. Dijo 14. Dice, Chublo está 17.34. Eso es lo que yo sé aquí, 17.34.35. Dice, ¿te refieres al dólar canadiense? ¿Qué pasó, compadre? Excelente día desde Los Ángeles. Cayo, gracias. Juanito, ¿qué onda, Juanito? Y luego dice, México será campeón 2026. ¡Claro que va a ser campeón México! ¡Ay! Vamos a ser campeones del mundo, oiga. México va a ser campeona del mundo. Yo le dije a Virgo, nomás que Virgo no me cree. No me cree porque él es un insensato y no cree en los jugadores mexicanos. Ahí no sé, casi la mayoría después del Mundial se van a ir todos a Europa. Usted los va a ver, casi todos. Casi todos se van a ir a Europa. Casi todos. Entonces, yo creo que la selección mexicana trae un equipazo. Trae un equipazo bárbaro. Sobre todo los jugadores que trae del América. Equipazazo, compadre. No, no, olvídese. Ya todas las selecciones ya traían su equipo y apenas todavía Aguirre está experimentando, oiga. Apenas Aguirre está experimentando, el desgraciado. Ya le dijo a algunos jugadores que ya no va a ir al Mundial. Mire, me llama mucho la atención de que en Uruguay, a Luis Suárez, ¿se acuerda usted de aquel jugador uruguayo que mordía? Así el cuate te mordía, le dijo, nomás te ponías bravo y como si fuera perro te mordía el desgraciado. Pues ese cuate no lo van a llevar al Mundial. No lo van a llevar al Mundial. ¿Y ahora quién podrá mordernos?

0: Bueno, pues resulta, señores, de que una de las grandes sorpresas en la lista de Uruguay es la ausencia de Luis Suárez, el máximo goleador histórico de la Celeste. Quedó fuera del 26 de este, ahora sí que de este mundial, de esta convocatoria por Marcelo Bielsa. Sus 39 años de edad, no disputará la Copa del Mundo de los Estados Unidos, México y Canadá. Quedó fuera el vato. Fuera este vato. De México, ¿quién va a quedar fuera, oye? ¿Qué jugador, oye? Ay, joder, es que... ¿cómo? De hecho, creo que quedó fuera el delantero este argentino. No deberían de agarrar a jugadores extranjeros de extranjera. ¿Para qué si en México hay buenos jugadores, oye? Sí, te vas allá para el lado de mi pueblo, todo el mundo juega fútbol por allá, compa. Ey, te puedes encontrar uno. Bueno, de hecho, el Tala, el portero de las Chivas, yo no sé ni por qué le dicen el Tala, el vato es de Ciudad Guzmán, es de ahí de mi pueblo, de ahí de la vuelta de la esquina de donde yo vivo. Te lo digo de verdad. Ah, dice que lo agregue, espérame. ¿Dónde estás, Virgo? A ver. Este Virgo a mí se me hace que no tiene... Dice que quiere que lo agregue. Lo voy a agregar, pero déjame mandarle aquí una... Aquí está. Aquí le voy a mandar a mi querido virgoniano. Porque no lo veo, Virgo. No te veo, Virgo. ¿Dónde andas, Virgo?
1: ¡Virgo! ¿Dónde andas, Virgo?
0: Bueno, vamos a continuar aquí a través de Fiesta.
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0: te quiere decir como un clingas a tu maíz. Pero no lo oigo el clic. No lo oigo, te lo juro, compadre, te lo juro que no lo oigo, compa.
1: Te lo juro que no lo oigo, compa.
0: Vamos a ver. Ya lo dijimos esto, ¿eh? Así es, así es. A ver, ahí está el circo. A ver. ¿Dónde está? Aquí está. Ahí está Virgo. Virgo, ahí estás, compa. Virgo. Virgoniano.
2: ¿Me escuchas? Yo no te escucho.
0: Yo sí te escucho, Virgo. Yo sí te escucho. Ahí me escuchas.
2: No te escucho yo, chulo. No te escucho.
0: Yo sí te escucho, Virgo. Virgo. Virgo, ¿me estás escuchando, Virgo?
2: Dame volumen porque no te escucho, no te escucho.
0: Virgo, yo te escucho, Virgo. Oye, Virgo, yo sí te escucho.
2: Tratarle de nuevo.
0: Ándale.
2: No te escucho.
0: Ándale, tú eres el del problema ya. Sí, compadre. Yo soy aquí una riata tatán. Soy una riata tatán. Bueno, vamos a ver qué dice aquí. Ahorita seguimos platicando. Tengo aquí, vamos a ver aquí. El regio. Tengo el regio. Ah, ñeñe. Estoy tratando de meter al DJ Virgo, mire. Ahí está. Ahí estamos, mi querido Virgo. Bueno, bueno. Virgo, buenos días.
2: No te escucho, chulo.
0: Yo sí te escucho. Yo sí te escucho, Virgo.
2: A ver, vamos a ver. No te escucho, te veo, pero no te escucho.
0: Yo sí te escucho. Yo te escucho a ti. Yo sí te escucho. Yo te escucho a ti. Yo sí te escucho. Tú tienes ahí un problemita. Así es, mi querido Virgo.
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0: Feliz inicio de mes de junio. Saludos desde la colonia de Santa Cecilia, Caborca, Sonora, México. Bendiciones para ti y colaboradores. Muchas gracias, Guadalupe Bracamontes Robles. Oye, pues hasta allá, hasta Cecilia, Caborca, Sonora. Santa Cecilia, Caborca, Sonora. Ay, caray, qué bonito se oye. Qué chulada, amiga. Le mandamos un saludo hasta México, oiga, hasta donde nos estén escuchando. Dice, buenos días. A ver, vamos a ver este señor que ya... Este señor ya nos tiene hasta el gorro. Bueno, vamos a ver aquí. Estamos esperando que el Virgo entre. Estamos esperando que el Virgo entre, oiga, pero pues... Saludazo para todos ustedes, dice la Chaparrita. Dice, buenos días, Chaparrita, buenos días, chulo. Bendecido día, muchas gracias. Para ti también, amiga mía. Que Dios me la bendiga también. Dice, sí, se oyen los dos, sí, pero él no me oye a mí. No me oye a mí, ¿por qué? Porque tienen problema en sus audífonos. Entonces, que apague otra vez todo el sistema y que lo vuelva a prender el hijo de la guayaba. Excelente día desde Los Ángeles, California. El User 23. Dice, se refiere a dolores canadienses, jajaja. Ja, ja. Pues muchas gracias a toda la raza que nos está escuchando y viendo.
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6: Bueno, aquí estamos a través de Fiesta 97.1 y 1250. Oiga, ¿vieron el fin de semana? La Maru, yo estoy con Maru, la vieron, oiga, vamos a escuchar todo este despapalle que hubo este fin de semana, oiga.
7: Amigos, mire. Me encuentro desde el estado de Chihuahua respaldando a nuestra gobernadora Maru Campos, acompañado de miles de chihuahuenses, miles de mexicanos que se han dado cita el día de hoy para respaldar a nuestra gobernadora Maru Campos. Una gobernadora valiente que se ha atrevido a atacar al narcotráfico, que se ha atrevido a atacar a la delincuencia organizada, que no le ha temblado la mano y que hoy debemos de proteger, porque ella con su trabajo ha defendido a las familias. Y gracias al trabajo de los gobernadores de Acción Nacional es que hoy podemos vislumbrar un mejor país. ¡Que viva México!
6: ¿Qué poder de convocatoria tiene esta señora, oye? ¡Qué poder de convocatoria! ¡Qué increíble, mano! La verdad que me sorprendió. Dije yo, ¡ay, Dios mío! ¿Qué va a pasar? ¿Qué va a pasar con esta vida? ¿Qué va a pasar con esta vida desgraciada, mano? A ver, allí. Ahí está. Remove. Y lo vamos a poner acá. Bueno. Pues ahí está la cosa, ya. Así está la cosa. También. Bueno. Continuamos aquí. El Virgo todavía no entra. ¿Qué pasó con el Virgo? Ese mi Virgo. ¿Dónde quedaría el Virgo, oiga? Aquí lo estoy esperando al canijo. Aquí lo estoy esperando, oiga. Que entre, oiga. Pero bueno, vamos a continuar aquí a través de Fiesta. Buenos días.
8: Buenos

0: dime algo.
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0: Ándale, ya estamos. Ya estamos aquí a través de Fiesta 97.125. Oiga, Natanael Cano vuelve a ser el centro de la conversación tras los rumores de una posible separación de su novia Marisa Blanco. Aunque existe la confirmación oficial, las especulaciones crecieron después de que seguidores pues notaran cambios tú en las redes sociales. Pero ahora el cantante continúa pues enfocado pues la mota y en todo eso, ¿verdad? Y ahora sí que sus presentaciones las sigue haciendo, pero dicen que lo ven enojado, que hasta mienta la madre, igual que Larry. ¿Crees tú que los famosos deberían de compartir más detalles de su vida privada? Si imagínese, así no se la acaban. Ay, así no se la acaban, oiga. Así no se la van a acabar nunca. Oiga, vi un video que me está mandando aquí, me está diciendo, oye, yo lo quiero que te fijes en este video porque tienen tanto miedo allá en México. Vamos a ver, vamos a oír eso, vamos a oír, a ver qué dice.
1: Hay que tenerlo claro, vienen por unos, luego por otros, hasta que oficinas del Departamento de Justicia se vuelven el principal elector de México. Eso no lo podemos permitir.
0: Oiga, espérenme. Dijo, vienen por unos y luego vienen por otros. Vienen por unos y luego vienen por otros. O sea que van a ir por esos 10 y luego van a venir por más. Y ella no quiere que se los lleven. Ella no quiere que se lleven al Rochamoya y a sus 10 ladrones que... Pues ya hay dos aquí. Aquí ya hay dos, oiga. Que por cierto, uno de ellos mañana parece que va a cantar. Creo que va a cantar las mañanitas. Así es, yo creo que va a cantar las mañanitas. El día de mañana, el general. Déjame preguntarte a ti, tú que todo lo sabes. ¿Cómo? ¿Ustedes quieren que el general sepa muchos secretos? Y que de repente el general diga, mira, hay otros generales ahí dentro del ejército que también son corruptos igual que él. Porque yo veo unos que salen ahí en el programa de la tempranera, ¿verdad? Se llama así, ¿verdad? La mañanera. Entonces salen ahí dos jefes de acá, de alto rango. Esos cuates también tienen cola que le pise. A mí se me hace que son los que están pidiendo ya también, oiga. ¡Ay, hijo de la mañana!
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0: Bueno, ¿usted cree que deben de... sí, si algo va a pasar, oiga, algo va a suceder, ¿verdad? No queremos que suceda nada malo, pero si es a favor de del pueblo, pues qué bueno que sea a favor del pueblo, ¿verdad? Si es para resolver el problema de la inseguridad, que pues la verdad que hay un montón, dejaron montón de gente malita, que está involucrada, ¿verdad? Que no son angelitos como uno cree. Dice, ahora es el concierto general Gerardo Mérida. Ahora va a ser el Gerardo Mérida, el día de hoy va a ser un concierto. Y mira, si los televisaran, te aseguro que todos estuviéramos viendo qué es lo que va a decir. Ojalá y algún día los televisen. Imagínate que esté haciendo menciones de alto rango. De alto rango, señores. O sea, ¿qué hay más después de ellos? ¿Quién está después de ellos? ¿Quiénes son los más picudos, oiga? Eso. Eso es lo que el miedo que han de tener. Por eso sacan la matralleta y le quieren tirar a todos, oiga. Y quieren darnos conciertos. Y nos quieren, ahora se va a hacer una pausa con todos los narcos por un mes mientras pasa el mundial. No es cierto, no es cierto. Los narcos no van a parar. Los narcos no paran. Los narcos no van a parar por nada del mundo, papá.
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0: Oiga. Oiga.
1: Lo veo y lo quiero.
0: Lo veo y lo quiero.
1: Lo veo y lo quiero.
0: Oiga.
1: Lo quiero y lo tengo.
0: Porque soy.
1: Soy una Barbie.
0: Dijo que es una Barbie. No, hombre, qué bárbaro, amigo mío. Me está diciendo aquí, es cierto, señor Livisa de Pizarro, me dice. Y luego me dice Javier Medina, dice, el concierto va a ser muy bonito el día de hoy con el general. Y luego Pepe Lepú, dice, la lagartija está aterrada, chulo. Ay, Dios mío. Sí, está aterrada, sí. Se le ve en el rostro. Se le cae un ojo así como que se le va así como medio piratón. Entonces, como que yo la veo de así como de desencajada. Desencajada, como que su cuerpo se quiere ir para el lado izquierdo y su otro se quiere ir para el lado derecho, así como que...

0: para entrar, ha estado la línea
1: ocupada.
0: O hablo a un tiempo que no estás aceptando llamadas, pero oye,
1: ey,
0: es cierto lo que dicen de la lagartija de la presidenta. ¿Qué? Está desencajada, ya no sabe ni qué hacer la pobrecita, porque por un lado tiene a Trump y luego por otro lado tiene a los narcos y a su jefe, que es el mero campo de los narcos, el AMLO.
1: Sí.
0: Y luego

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0: qué bueno, qué lo mejor que le pudo haber pasado a México. No sé si lo he dicho aquí, pero lo mejor que le ha pasado a México es Donald Trump.
1: Así es. Yo pienso que sí. Porque si no, mira, si no hubiera sido por Donald Trump, te aseguro que estos políticos siguen trabajando ahí en sus puestos. También una de las cosas que estaba diciendo la presidenta, que ya no había privilegios. Bueno, pues los 8 que tienen ahí protegidos, ese es un privilegio. ¿Cómo no tienen privilegios? Sí tienen privilegios, pues vean nada más. Los está buscando Estados Unidos y estos señores, pues los esconden.
0: No los entregan.
1: No los entregan.
0: Ya sabemos, Chulo, que los que controlan la mafia en México son los de cuello blanco, ¿verdad? Los de corbata.
1: Así es.
0: Entonces, ahora que ha llegado una persona y que ya se cansó de toda esa situación, no lo estamos apoyando, no lo vemos, lo vemos como un enemigo, siendo que está siendo el mejor aliado de México.
1: Así estamos un lado de México, de Estados Unidos, oye, no podemos, además, habemos 40 millones de mexicanos acá, 40 millones de mexicanos, oye, ¿qué te pasa? Entonces, yo la verdad que no entiendo por qué proteger tanto a estas personas. Si son inocentes, que los manden y que les pongan sus abogados, ¿verdad? Hasta que vean si son o no. Entonces, pero yo no entiendo por qué. Yo no me podría defender a alguien que yo no sé si es un delincuente o no. Oye, no, pues que lo investiguen. Pero ¿qué esconden? ¿Qué esconden, oye, amigo mío? Quiero que me digan, por favor, ¿qué esconden? ¿Por qué los protegen? ¿Qué es lo que están escondiendo?
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0: Sí.
1: Y el ejemplo más claro que hay en Estados Unidos es el de los demócratas. Los demócratas han hecho cosas terribles. En gobiernos demócratas han hecho cosas terribles y han sido defendidos y han sido protegidos. Te voy a dar un ejemplo, a lo mejor la gente no se acuerda. Pero ¿te acuerdas una operación que se llamaba Rápido y Furioso?
0: Sí, cómo no. De las armas.
1: Bueno, este fue en el tiempo de los demócratas. Era Hillary Clinton y el Obama. El Obama. Y al mero director del FBI, que fue el que hizo esa operación, oye, no lo enjuiciaron.
0: Así es.
1: No lo enjuiciaron. Entonces, eso sucede en todos lados. La gente que hace las cosas bien no se las agradecen, y la gente que hace mal los protegen.
0: Ándale.
1: En México, ahora ya les tocó la de que ahora sí Estados Unidos está ahí involucrado.
0: Sí.
1: Es lo mejor que nos pudo haber pasado. México va a ser un lugar más seguro.
0: Pero, Claudia, pero oye, pero ¿tú crees que las relaciones no están bien porque están protegiendo a Rochamoya y a los otros 8 ladrones mientras que los otros 2 ya están acá?
1: Claro que Marco Rubio y Donald Trump y todo el gabinete están encanijados, chulo.
0: ¿Tú crees que ¿tú crees que Rubio estaba viendo lo que pasó el día de ayer ahí en el Zócalo?
1: Obviamente que sí. Oye, qué mentirosa se está aventando la vieja, la lagartija, ¿verdad?
0: Hijo. Pues las mismas que dice todos los días, oiga. Va a volver a decir lo mismo hoy.
1: Y gente se la cree. Yo tengo un amigo.
0: Oye, la que se inventó que dijo que el dólar estaba a 14.40. A 14.40, no, dijo. Y luego no, se
1: aventó. Y todo se, puro. Y otra vez puro acarreado, chulo.
0: Y luego dijo otro que ya se habían acabado los privilegios. Y luego Rochamoya. Es un privilegio que lo tengan cuidado, ¿no?

0: gente abusa de su ignorancia. Ellos son chulos los que han provocado este detalle de que se ha levantado Morena por ellos, porque ellos les dan ayuda, les dan apoyos, y no es como antes que les daban apoyos y la gente ya tenía su partido, ¿verdad?
1: Oye, pero se pasan amenazándolos que si no vas a la, que si no vas al meeting te vamos a quitar tus apoyos.
0: Se pasan así
1: nada más.
0: Pero qué bueno que me acordaste.
1: Se la pasan amenazándote, oye, te vamos a quitar todos tus derechos. O sea, ¿qué es eso?
0: Pero chulo, dígame. Los amenazan peor que los narcos.
1: Ándale.
0: Escucha, la voz que tienen estas personas es de unos extorsionadores.
1: Sí. Qué bárbaros.
0: No. Yo quiero que ir a México y que lleguen esos vatos a la casa de mis papás para andarlos a...
1: Oye, pero ¿tú crees que la presidenta tiene algo que ver con pues ahora sí con esta organización de... Porque se van a hacer muchos señalamientos. Parece que ya vienen algunos, ¿eh? Ya vienen algunos.
0: Claro, chulo. Como dijo el otro viejo, cabeza de pañal, que el presidente de México sabía todos los movimientos, todas las cosas.

0: A los viejitos, no, qué desgraciados.
1: Así es. Se pasan amenazándoles, diciéndoles que les van a quitar sus servicios sociales. Oiga, ¿qué es eso? Oiga, se los van a dar, pero también al mismo tiempo los vas a amenazar para que voten por ellos. Eso ya no está bien, oiga. Eso ya no está bien. Eso ya cae mal.
0: Es extorsión.
1: Es una extorsión, exactamente.
0: Es extorsión.
1: ¿Sabes qué? Me están diciendo que sí era mejor Peña Nieto, la verdad que sí. Peña Nieto era mejor.
0: No, hombre, chulo.
1: El Copetes.
0: Ayer, no sé qué día, este Calderón dio una conferencia, no, hombre, les dio con todo.
1: Con Toño, Pepito y Flagüen les pegó. Hasta a mí me dolió, oye. Hasta a mí me dolió.
0: En serio, este sí era presidente, no pedazos.
1: Ah, caray, bueno. Pero fíjate que la neta tiene razón, amigo mío. Tiene razón, oye. Sí, muchos no sabían qué estaban haciendo ahí el día de ayer. Les daban una torta y una Coca-Cola. Una torta y una Coca-Cola les dan.
0: Se los llevan de sus pueblos, se los llevan de sus casas. Vénganse.
1: Sí. Oye, pero qué gachos, ¿no? Que te los lleves de tu pueblo por una Coca-Cola y una Pepsi. Ahí van. No, hombre, qué bárbaro.
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0: que salen en las redes sociales, que andan sufriendo, que andan batallando, que andan pidiendo limosna. Y oye, ¿y dónde está la ayuda que dice el gobierno que da?
1: Hey, ¿onta? ¿Onta la situación, amigo mío?
0: No sé si te tocó ver un video de unos viejitos que andan en Morelia o en Guerrero. Que la señora está cieguita y el señor va caminando vendiendo semillas. Ay. Oye, ¿cómo va a andar vendiendo semillas en la calle? Y la ayuda que le llega cada dos meses y son dos viejitos. ¿Qué pedo?
1: Pues tienen que trabajar. No, es que no te alcanza tampoco, tampoco te alcanza con la pensión, compa.
0: Algún chairo.
1: Exacto.
0: Algún chairo que me explique.
1: Que nos expliquen, por favor.
0: Explíquenme, chairos troqueteros, explíquenme eso.

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0: sal de la calavera.
1: El dinero que le están metiendo al Chaifa, el dinero que le están metiendo al Tren Maya, el dinero que le están metiendo a Pemex. No, las tortas son centavos.
0: Sí. Oye, el otro día que salió Calderón, me dio gusto verlo. Ya ves cómo lo invocan todos los días. Me dio gusto verlo. Señor. Ahí estaba el diablo y se desapareció el demonio.
1: No.
0: ¿Cómo ves?
1: No lo soportan.
0: Oye, si fuera criminal, ¿por qué no lo manda a investigar a la señora que está ahí en el palacio? ¿Por qué no la bailarina? ¿Por qué no lo investiga y lo mete al bote? ¿Por qué no lo hace?
1: No.
0: Puras mentiras, mira. Así.
1: Les está dando en toda la torre y cada conferencia. Oye.
0: Mande usted.
1: Una buena noticia también. Va a salir la entrevista que le hizo Adela Micha al tío Richie.
0: ¡El tío Richie! Tío Richie va a ser el nuevo presidente. El tío Richie.
1: Yo dije Raúl. Ricardo Salinas Pliego.
0: El tío Richie, ese cuate me cae muy bien el tío Richie.
1: Este señor también es otra cosa.
0: Así es.
1: Pero bueno, te sigo escuchando, chulo. Saludos a todos.
0: Por favor.
1: Los troqueteros.
0: No sé.
1: Váyanse muchos.
0: Oye.
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Vámonos. Teléfonos en cabina para que llamen al 712-224-9810. 712-224-9810. Llama ahora mismo. 712-224-9810. No sé si de fuera de Estados Unidos pueda llamar, ¿verdad? Pero usted puede llamar a este teléfono, 712-224-9810. Tengo 5 líneas disponibles para atenderte como relleno de chocolate. Híjole, qué buena onda, dice aquí. Que ruega que México la gente lo lincha. Que regrese a México porque la gente lo va a linchar. O sea que este vato no regrese, ¿eh? Lo van a linchar, el desgraciado. Lo van a... sí. Oye, me están diciendo que la gasolina más barata está en Costco. En Costco, que 30 centavos menos. ¡Vámonos a Costco! Ya le metí publicidad a Costco. ¿Eh? Ya está. Saludos, chulo, mi chulo. Que tengas buen inicio de semana. Se llama Radu Negru. Radu Negru. Alberto Vicenzo dice: de acuerdo contigo, chulo. Gracias por seguirme. Muchas gracias a toda la raza que me está siguiendo, oiga. Pero cantidades industriales están siguiendo al chulo de la mañana.

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0: Oiga, continuamos aquí a través de Fiesta 97.1 y 1250M. Así es, dice buenos días, hermano, dice. Ah, Chihuahua, espéreme, pero ¿por qué me están? Me dijeron, oye, que en 10 minutos no te vamos a ver. ¿Cómo que no me van a ver? ¿Por qué, oiga? ¿Por qué? ¿Qué pasó, oiga? Bueno, es que lo que pasa es que a mucha gente le... A ver, dice aquí, Roya, dice, ya estás, chulo. Así es. Ah, es que dijo, estaba leyendo un mensaje donde dice que la gente dice que si regresa a México lo van a linchar. Y ya me estaban acá suspendiendo, oiga. Me estaban suspendiendo porque si están diciendo a alguien más, oiga. Esta gente, estoy diciendo cosas de odio. Ay, no. Dice, mejor contrata a Doña Mela, chulo. Dice, Calderón estuvo en el Congreso de Guanajuato este fin de semana. Fíjate que lo vi, se apareció el Calderas. Se volvió a aparecer el Calderón. Dice, mejor contrata a Doña Mela, chulo. Dice, ¿cuánto le costó? Salud, chulo, que tengas buen inicio de semana. Muy amable, gracias a todos.
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Continuamos aquí a través de Fiesta 97.1 y 1250 AM. Oiga, quiero decirle que Cristian Nodal y Ángel Aguilar volvieron a probar tú. Ahora sí que volvieron a robar cámara durante un concierto en la Ciudad de México. Dicen que la pareja mostró su complicidad sobre el escenario y pues las imágenes, oiga, rápidamente se hicieron virales. Celebraron este momento que confirman que siguen siendo una de las parejas más comentadas del espectáculo. Yo pienso que les tienen envidia. Hasta yo creo que les tengo envidia, ¿no? No es cierto. No es cierto. ¿Usted cree que mucha gente sí le tiene envidia, ¿no? ¿Te gustaría ver a las parejas famosas compartiendo escenarios? ¿Te gustaría ver? ¿Te gustaría ver así a las parejas, oye? Oye, por cierto, a la que no he visto es Ana Bárbara. Ya se perdió Ana Bárbara. ¿Qué le está pasando a Ana Bárbara, oye? Por cierto, le mando un saludo a Ana Bárbara. Donde quiera que te encuentres, fuerza. Fuerza, amiga. Fuerza, un saludo para ella, que está muy ahorita muy dolida con lo que le pasó. Que hasta se retiró de los escenarios. Es como usted se retirara de trabajar en la construcción. Así. Es un equivalente, compa. Es un equivalente. Entonces, imagínate nada más, compadre. Javier del Real dice: buenos días, hermano, colega. No. Otro mundo. Saludazo, amigo mío. ¿Dónde andas, amigo mío? Saludos a Javier del Real, un caballero, oye tú. Gran actor de cine, teatro y televisión. Sí.

0: con él. Bueno, continuamos aquí. Oiga, el Grupo Frontera presentó una nueva colaboración junto a Adrián Zendejas. El lanzamiento incluye canción y video oficial. Ahora sí que ha generado reacciones positivas entre los fanáticos. La agrupación continúa consolidándose como uno de los más importantes del regional mexicano. ¿Qué artista te gustaría ver colaborando? Por ejemplo, con el Grupo Frontera, ¿a quién te gustaría ver con ellos? ¿A quién te gustaría? ¿A mí? ¿De veras a mí? No, sí, me aviento unas canciones de volada, compa. Sí me las aviento, ¿cómo no, compa? No, a mí me gustaría ver a Peso Pluma con ellos. Para que le rompan así su madre a lo suavecito. Y que les empiece a mentar la madre y que diga, ¡canten con testiculina! El que les diga así, ¿verdad? Bueno, el que sí está generando un montón es Emiliano Aguilar, que ahora sí que generó conversación al revelar que pasó varios meses sin hablar con su padre, Pepe Aguilar. Ahora sí que sus declaraciones mostraron un lado más personal de la familia, coincide tú con esto de la música mexicana. Y despertaron interés del público, oye tú. ¿Las diferencias familiares deben de resolverse en lo privado? ¿O es normal hablar públicamente? Porque de repente el morrito le hablaba a papá. ¡No hables de mí, papá! ¡No hables de mí, papá!
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1: Operan. Bueno, sí, pasado mañana me van a operar, oiga. Me van a hacer una biopsia. A ver si no le salgo con un domingo 7, no es cierto. Ah, van a salir bien las cosas, oiga. Van a salir bien las cositas, oiga. Saludazos para todos ustedes que están ahí escuchando siempre el chulo. Así es, mi querido Corruco. Vámonos. Oye, Olivia Collins habló sobre la gran amistad que mantiene con Maribel Guardia. Dice que la actriz destacó el cariño y la cercanía que hay, que han conservado a lo largo de años, recordando que las verdades o verdaderas amistades también pueden florecer en el mundo del espectáculo. Ah, sal de la calavera. ¿Cuál crees que es el secreto más? O sea, ¿cuál crees que es el secreto para mantener una amistad duradera? Y luego más entre mujeres, oiga. No ha de ser fácil. No ha de ser fácil, mis queridos corrucos. No ha de ser fácil, mi querido corruco. Así es, así es. Bueno, vamos a continuar aquí a través de Fiesta

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tenemos aquí a través de Fiesta 97.1 y 12 50M. Oiga, no me lo vas a creer, en China hay jóvenes que están creando versiones con AI de sus exes parejas para seguir hablando con ellas después de terminar. Sí, como lo estás oyendo, como lo estás oyendo. Oye, tú ya rompieron, ya como si el rompimiento ya no fuera suficiente. Extraño, te extraño. Todo empezó con una herramienta que permite subir mensajes, audios y fotos de tu expareja para que la inteligencia artificial imite su forma de hablar. Hay gente que le cuenta sus problemas, le dice te extraño, o hasta le pide consejos amorosos a esta copia digital. Lo más raro es que muchas aseguran que prefieren hablar con el AI porque ya no discute. Y los psicólogos dicen que esto podría ser pues más fácil, más difícil que superar una relación. Pero las aplicaciones siguen ahora sí que volviéndose virales. Imagínate terminar con alguien y que su versión digital te siga mandando mensajes todo el día. ¡Vámonos! ¡Qué sabrosura, oiga! ¡Qué sabrosa! ¡Ay, qué loca me escuché, oye tú! Bueno, esta historia de veras que es, pero sacada de no sé, es una historia que no es inventada, te lo voy a contar.

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Bueno, resulta que esta es una historia que parece inventada, pero no. Es una mujer aquí en los Estados Unidos que soltó cientos de abejas contra la policía para evitar el desalojo de su amigo. Todo pasó cuando los oficiales llegaron a sacar un hombre de su casa y de pronto apareció esta mujer con cajas llenas de colmenas. Sin avisar, las abrió y las abejas se lanzaron contra todos. Varios policías terminaron picados, terminaron en el hospital. Lo más absurdo es que muchas de las abejas también murieron tú en el caos. La mujer dijo que actuó así porque ella misma había sufrido un desalojo y quería ayudar. Y ahora pues se enfrenta a cargos y la historia se hizo viral porque parece una escena de película, pero fue completamente real. ¿Qué crees que vaya a pasar con esta señora? ¿Qué crees? ¿Esta situación saldría corriendo o te quedarías grabando todo? Por ejemplo, ¿te quedarías o sales corriendo? No, yo salgo corriendo, oye, tú. Yo saldría corriendo, oiga. Oiga, a ver, escuche esto. En Australia, un hombre tuvo una caja fuerte en el fondo del mar y pensó que había descubierto un tesoro millonario. El tipo y su hija sacaron la caja y usando una moto acuática, todo el mundo empezó a imaginar que habría dentro de oro, dinero o joyas. Incluso subieron fotografías en las redes sociales y la gente ya estaba haciendo teorías. ¿Cómo somos, oiga?

0: da muchísimo gusto que nos estén acompañando a este par de dos, a este par de tapatías importadas desde Guadalajara, Jalisco, México. ¡Sí, señor!
1: ¿Cómo estamos, mi gente? Qué gusto saludarlos, Miriam Castellanos y su servidora Rocío Barragán, con un programazo de lujo, como ustedes ya se la saben, señoras y señores. Ay, bueno, nos encanta de repente recibir sus propuestas para armar la sección de lo que callan los hombres y las tóxicas. La verdad es que normalmente lo tomamos en cuenta porque al cliente lo que pida.
0: Eso sí, nosotras muy complacientes, como debe de ser. Oigan, vamos a platicar en lo que callan los caballeros. Pongan mucha atención, esto es una joya lo que les vamos a compartir. Uh-huh. Y ustedes tienen que saberlo. Si ustedes entienden lo que las mujeres estamos buscando, créanme que ya van a estar del otro lado.
1: Eso sí.
0: Porque luego a veces dicen, ay, es que las mujeres, qué difícil entenderlas. No, no somos tan complicadas, de verdad que no. Hay que poner nada más atención a los detalles y a las cosas que son simples.
1: Atención.
0: Entonces, exacto.
1: Y paren oreja este par de queens, porque como dice Miriam, es una joyita. Así que si nos pueden grabar o si pueden anotar los puntos importantes para que queden bien con la persona con la que andan saliendo, a lo mejor con la persona que es ahorita su concubina, su mujer, su esposa o la novia en cuestión. Bueno, pues en las tóxicas, hablando de, vamos a platicar acerca de la psicología de las relaciones.
0: Ok, va a estar muy interesante para que te quedes con nosotras. Además de buena música, vamos a platicar también de la nota viral, que bueno, yo morí de la risa con la nota viral, que no sabemos si es inteligencia artificial o no, pero bueno, chistoso, está más adelante, les vamos a platicar el contexto. Y bueno, espectáculos, la chisma, ya sabes que nos encanta,
1: ¿verdad? De todo un poquitito, sí. Para que se queden con nosotros las próximas 4 horas. La música, ¿qué les cuento? El playlist diseñado para ti el día de hoy. Así arrancamos el show de Miriam y Rocío.
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8: Regresamos al show de Miriam y Rocío. Oiga, les voy a platicar esta nota que se hizo viral a través de las redes sociales. ¿Cómo me reí? Ahora, me entró un poco la duda si era inteligencia artificial o si fue real, ¿no? Les voy a platicar. Seguramente ya te ha de haber salido alguna imagen de esta noticia que te voy a platicar. Resulta que un vecino, cansado de que sus gallinas fueran atropelladas durante la noche, decidió buscar una solución como muy particular. Les colocó unos pequeños chalecos reflejantes para que los conductores pudieran verlas a distancia. Pero bueno, la inesperada escena terminó causando un gran revuelo cuando una vecina, al ver varias figuras así chiquititas brillando en la oscuridad, pensó que se trataban de gnomos o extraños, ¿verdad?, acercándose, y decidió llamar a la policía. El curioso video, obviamente, rápido se hizo viral a través de las redes sociales, porque entre la mezcla de ingenio, la confusión, el humor que dejó esta particular historia nocturna, esto sucedió en Francia, porque yo ahí como que ando escuchando un poco ahí el tono francés. Ahora, me metí a los comentarios, ¿verdad? Porque dije, tengo que verlo. Y decían, pues esas clases de gallinas, ¿qué son? Porque normalmente las gallinas en las noches están dormidas. que hacen unas gallinas en plena noche deambulando en la calle. Aparte, pues sí, se ve que es como una, como un lugar como muy alejado. Digo, no sé qué especie o qué gallina, porque normalmente, digo, no soy experta ni mucho menos, pero qué gallina en la noche anda deambulando. Pero bueno, en fin, no sé si es inteligencia artificial. Juzgue usted mismo, chéquese y busque el video a través de las redes sociales. Continuamos con más aquí en el show. No te vayas.
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1: ¿Cómo están, chiquitos hermosos? ¿Quién los ama más que nosotras? Ah, su mamá y su mujer, ¿verdad?
2: Es correcto. Bueno, ¿quién
1: pero
2: sabe?
1: Después,
2: nosotras.
1: En tercer lugar, o quizá en segundo.
2: Es lo que te iba a decir.
1: O quizá no, en segundo, uno nunca sabe.
2: Nosotras más que su mujer. Ya la tienen bien enfadada.
1: Son ustedes los consentidos de este par de dos, ya se la saben. Y en su sección vamos a platicar acerca de unos tips que les vamos a dar para que comprendan más la esencia femenina. ¿Cómo entender a las mujeres? Ah, bueno, nosotros les vamos a contar para que, ya les dije, graben, paren oreja o tomen nota.
2: Mire, hay muchas verdades que son incómodas, pero definitivamente necesarias.

0: Analizar, ¿no? Obviamente te tiene que gustar a ti físicamente, claro, porque acuérdense que es subjetiva
1: la belleza.
0: Uh-huh. Lo que a lo mejor para mí es un hombre guapísimo, probablemente para alguien más diga, ¿neta te gusta? Pues sí, me encanta. Entonces, bueno, así las cosas, ¿no?
1: Exactamente, porque a final de cuentas, como bien lo dice Miriam, nosotras nos enganchamos más en cómo ustedes nos pueden llegar a hacer sentir que en cómo se vean físicamente.
0: ¡Correcto!
1: ¡Ojo! Bueno, continuamos aquí en el show de Miriam y Rocío, caballeros. En su sección, no se vayan.
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1: Regresamos al show de Miriam y Rocío. Lo que callan los caballeros, estamos hablando acerca de cómo un gran porcentaje de hombres,
2: la mayoría,
1: no entienden esto sobre nosotras las mujeres. Por ejemplo, un hombre que sabe escuchar, la neta ya está del otro lado, con nosotras, con todas las mujeres.
2: Pero que escuche, no que se haga que la Virgen le hable. Sí, mi amor, cómo no, asiente y
1: pero
2: no
1: ahí
2: tenga
1: te
2: ni idea de lo que le está diciendo o explicando. Eso no se hace.
1: Pero no gana el que solo quiere impresionar, porque el que es fantoche, no, el fantoche
2: no
1: nos gusta. No. Ese no. El fantoche es aquella persona que suele hablar
2: de más,
1: como de presumir o hablar de más. Y que llega un momento en que dices, ay, qué enfadoso, cállate.
2: No está
1: por
2: chido.
1: Por favor.
2: Fíjate que nosotras les decimos que tienen que aprender a escuchar, porque realmente si nos sentimos ignoradas, nos vamos alejando poco a poco. Así se los paso al costo. O sea, no siempre, pero sí cuando alguien nos importa y nos damos cuenta que todo el tiempo nos está dando el avión, pues no está chido.
1: Es que ahí es donde dejas un espacio y entonces puede existir la probabilidad de que otra persona más te ponga atención. Digo, no es justificación de poner el cuerno, ni mucho menos, ni de ser infiel. Sin embargo, creo que le dejas un espacio abierto a otra persona para poder entrar. Entonces, traten de realmente escucharnos, porque creo que nada más nos escuchan una parte y luego ya después nos escuchan como ya no nos ponen atención, ¿verdad?
2: Oye, la confianza creo que vale más que el dinero. Ya sabemos, como dice Miriam, que muchas buscan carterita, pero si confiamos plenamente en absolutamente en todo, en ustedes, definitivamente vale más que cualquier otra
1: y
2: cosa.
1: Y que el físico y que también, todo, ¿eh? Mira, lo que una persona hace cuando inicia una relación es poner todo sobre la canasta, ¿no? ¿Estás de acuerdo? Pones todos los huevos canasta, todo. Y entonces,
2: pero no se supone que nomás tienen dos.
1: Acá vamos a poner más por cualquier cosa.
2: Sí,
1: nos sobre y que no, que nos falte.
2: Sí,
1: mejor.
2: Por si no.
1: Entonces ponemos todos los huevos en la canasta. Si ya la persona se encarga de traicionarte, es su problema.
2: Exacto.
1: Bye. ¿Estamos de acuerdo?
2: Sí, y el que pierde es él, porque va a regresar. Eso sí se los digo, tóxicas. Continuamos aquí en su sección, caballeros, no se vayan.
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1: Seguimos hablando de que el 99%, fíjate, el 99% casi, de los hombres todos no entienden esto sobre nosotras las mujeres. Por eso es que les estamos dando chance a que nos graben, a que tomen nota y a que hagan puntos con sus mujeres. Porque fíjate que hay unas verdades que normalmente son incómodas, pero como ya lo dijo Miriam, necesarias. ¡Paren oreja!
2: Mira, hay muchas mujeres que ponen a prueba a los hombres, ¿no? Y en ciertas relaciones, que a mí se me hace eso muy...
1: ¿normal?
2: Pues no se me hace tan chido, porque si se supone que entra la confianza, ¿no? Uh-huh. Que era lo que platicábamos hace rato, pues deberías de ahora sí que estar al 100% con esa persona. Pero hay ciertas mujeres que sí lo ponen a prueba para ver si el hombre, o ustedes caballeros, realmente son personas que son seguras, que son confiables como para poner... pues todo tu amor y todo tu cariño, porque hay muchas personas que te pueden llegar a traicionar y te hieren, y cada quien habla como le va en la feria. Uh-huh. Estamos de acuerdo. Entonces hay mujeres que sí aplican esa parte de pruebas. Uh-huh. Para ver si caen o no caen.
1: Y dice Miriam, de nosotras no vamos a andar hablando.
2: Hay que poner pruebas así. No le contestes a ver si dura 2-3 días en... Ay, si no,
1: no, tampoco,
2: a ver qué tanto
1: tampoco
2: te extraña.
1: Aguanten, aguanten. Sí. Oigan, también yo creo que otra de las cosas es que es importantísimo que ustedes nos hagan sentir seguras, ¿no? O sea, cuando nos sentimos seguras, llegamos a ser vulnerables, llegamos a ser muy tiernas, leales.
2: Totalmente la lealtad.
1: Y damos absolutamente sí, todo por ustedes. Así como los huevos que se dice, Miriam, que en ponen en la canasta.
2: Exacto,
1: así, todos.
2: Así.
1: Los dos, los cinco, los 20, los que
2: sea necesario. Ahora, la atención, creo que esto es uno de los idiomas del amor que más buscamos nosotras, las mujeres, porque con esos pequeños detalles, creo que hay un gran impacto. Y neta, una mujer que es leal hacia su pareja, híjole, ya lo tienes todo ganado con esa persona.
1: Y esa lealtad.
2: Fállale y aguas, porque una mujer enojada es bien vengativa, entonces abusado, ¿eh?
1: Con cuidadito. También la parte sexual, que es, creo que es bien importante. A pesar de que dicen que solamente a los hombres les interesa esa parte, yo creo que también a nosotras las mujeres, o sea, es importante sentir esa conexión con ustedes.
2: Totalmente.
1: Así que hacer bien su chamba. Aplíquense, muchachos. Continuamos aquí en el show de Miriam y Rocío. No le cambies.
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1: Mira nada más.
2: ¿Quién está
1: arrancando aquí? La semanita, ya sabemos que no falla. Siempre él quiere que le pongamos su asistencia y su estrellita. Bueno, dependiendo de cómo te portes el día de hoy. ¿Cómo estás, Panchito?
2: Pancho, ¿cómo estás? Qué gusto verte. A ver, Pancho, fíjate que ahorita nosotras, en corte comercial, estábamos hablando de la amistad. Y bueno, ahorita que llegaste, sabemos que tú eres una persona muy sociable.
1: Exactamente.
2: Pero a ver, para ti, te hago esta pregunta. ¿Para ti qué es un verdadero amigo?
3: Un amigo es el que se queda contigo cuando la troca se queda atascada en el lodo y no el que nomás te busca para la fiesta. Esos son los meros buenos.
1: Bueno, definitivamente los buenos amigos son los que están contigo hasta en las peores.
2: Claro.
1: Eso sí, pues ni siquiera se pregunta, ¿no? Porque en esos momentos difíciles es cuando se filtran las amistades de verdad. Es cuando sabes quién realmente está contigo y no te va a fallar.
3: Mi mensaje es que cuiden a sus amigos. No los cambien por dinero ni por orgullo. Un buen amigo es un tesoro que brilla más que el sol de mediodía.
2: ¡Excelente, Pancho! Yo estoy de acuerdo contigo, fíjate, porque la lealtad y el apoyo mutuo, yo creo que eso es lo que realmente importa. Para mí también, ¿eh? En una real amistad, en una verdadera amistad. De acuerdo contigo.
3: ¡Exacto! Sean leales, escuchen al compadre cuando está triste y compartan el pan con gusto. Amigos hay muchos, pero hermanos de otra madre, poquitos.
1: ¡Ay, Pancho, hasta me hiciste suspirar! Mira, muy inspirado que andas el día de hoy. Oye, Pancho, ¿y quién es ese señor que viene entrando con una hielera y se está sentando en mis piernas? Si fueras tan amable.
2: ¡Ay, Dios mío!
3: ¡Es mi mejor amigo, el Tlacuache! Le dije que aquí en La Poderosa somos todos amigos y que podía pasar a echarse un taco de ojo con las locutoras.
2: ¡Pancho! ¿Qué te pasa? El Tlacuache acaba de abrir una lata de sordinas. ¡Qué bárbaro! ¡Guácala! El olor está invadiendo todo el estudio. Además, ¡ay! ¡Puso sus pies sucios sobre mi guión, Pancho!
3: ¡No sea payaso! ¡Es su nuevo amigo! Acuérdese del mensaje. Compartan el pan con gusto. Y si gusta, el Tlacuache le convida un pedazo de sardina.
2: Oye, quítamelo. Ahora está aquí conmigo. Quítamelo ya. Pero en este momento, seguridad, el Tlacuache no está en la lista de invitados. Por favor, llévenselo.
1: Ay,
2: ya.
1: ¡Ay, si no, ya! ¡Adiós! Fíjate, confianzudo. Mira nomás.
3: ¡No le haga caso, Tlacuache! ¡Es que el locutor está emocionado por nuestra amistad! ¡Raza! ¡Quieran a sus amigos, aunque huelan a pescado!
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1: Regresamos al show de Miriam y Rocío. Vamos a platicar de los espectáculos. Oigan, ¿se acuerdan que hace ya unos meses habíamos platicado de la sonada boda entre Taylor Swift y Travis Kelce? Que si el anillo, que si aguanta, cuando se casaban no tenían todavía como fecha, ni mucho menos. Entonces esta pareja decidió poner una fecha y se van a casar en pleno mundial. Dios de mi vida, ya ven que arranca el mundial del 11 de junio al 19 de julio, un mes en donde Canadá, Estados Unidos y México van a ser los países sedes oficiales de estos partidos tan importantes. Bueno, pues esta parejita dijo, sí, cómo no nos vamos a casar, ¿por qué no el 13 de junio? Esa es una fecha, no sé si sea segura, pero esta es la fecha que parece ser que ya está como ya segurísima. Y bueno, dicen que ese mismo día en que se van a jugar tres partidos por la fase de grupos del mundial, o sea, ¿cuál acontecimiento llegará a ser el más visto? Porque yo estoy segura que lo van a televisar, pero probablemente a través de redes sociales puede ser que transmitan la boda, o a lo mejor no, no sé cómo va a estar el rollo, pero dicen, ¿cuál crees? Digo, en dado caso de que sea por ahí, como dicen, pago por evento, ¿cuál evento será el que más jale audiencia? ¿La boda de Taylor Swift y Travis Kelce o el mundial o estos partidos? No lo sabemos, pero qué ocurrentes, caray. Digo, teniendo toda la oportunidad y otros meses, total que se casen después de julio. Además, digo, no sé en qué parte, no sé si se van a casar aquí en Estados Unidos, no sé si se van a casar en otro lugar, no lo sabemos, pero va a ser un caos, ¿no? Digo, si ya ando viendo en México, en Guadalajara, en Monterrey y en Ciudad de México, que son las tres ciudades del país donde van a ser diferentes partidos, a ver cómo les va. Dios de mi vida. Así las cosas con los famosos. Continuamos con más aquí en el show. No te vayas.
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4: Vámonos con esto que no podemos creer, pero al final se lo compartimos porque mucha gente ha dado. Porque mucha gente está hablando de esta nota. Fíjate que por primera vez existe un microchip implantado en el ojo que logra restaurar la visión en pacientes con ceguera avanzada.
5: ¡Wow! Hoy estaba leyendo también, digo, ahorita vamos a completar la nota, cómo ha avanzado que ahora existen unas gotitas que también te las pones en el ojo para los que no ven de cerca. Dije, ¿dónde las venden? Yo quiero esas, por favor, porque yo de cerca es donde no veo. Bueno, les vamos a platicar de esta nota. Resulta que un grupo de científicos logró algo que, bueno, hace unos años, ¿estás de acuerdo que parecía imposible? O sea, ¿cómo es restaurar parcialmente la visión utilizando un microchip que está implantado directamente en el ojo? Obviamente este avance pues está relacionado con pacientes que padecen enfermedades degenerativas de la retina. ¿Te imaginas tú que alguien pueda ver? Yo creo que es uno de los sentidos que a mí me daría un terror perder. O sea, puedo perder, si tú quieres, el oído, el gusto, sí, pero ver, prefiero no escuchar. O sea, si me dices, ¿qué prefieres?
4: Más siendo visual, ¿verdad? No, no, como que olvídate, dices, güey, no puedo ver.
5: No, o sea, prefiero no escuchar a no ver.
4: Sí.
5: Digo, ninguno de los dos.
4: Bueno,
5: pues,
4: yo prefiero que todo esté bien, gracias.
5: Sí, yo también,
4: a Dios.
5: Pues, te digo, pero de preferir, pero sí, sí.
4: ¿Te acuerdas como de esta loca que estábamos hablando que se provocó la ceguera. A sí misma? Porque
5: hazme
4: ella
5: favor,
4: quería ser ciega. No, güey, pues por lo menos donas tus retinas. Pero bueno, vamos a hablar acerca de este microchip. Este avance está relacionado con pacientes que padecen enfermedades, ojo, degenerativas de la retina, como la retinosis pigmentaria, que es una condición que destruye gradualmente las células encargadas de captar la luz y que puede terminar causando una ceguera avanzada.
5: Miren, ojo, no se devuelve todavía una visión normal. Ajá. Obviamente están haciendo esta parte de las pruebas, ¿no? Y todo, ¿no? Pero los investigadores consideran que este tipo de tecnología podría cambiar por completo el futuro de millones de personas con pérdidas severas de visión. Así que muchos expertos pues ya están compartiendo estos avances con los primeros pasos de los implantes cocleares, que ayudan a personas sordas a volver a escuchar. Ah, mira, también existe eso. O sea, tanto del oído como de la visión.
4: No, hombre, es que...
5: qué impresionante, de veras,
4: la
5: cómo
4: ciencia, la medicina, sí, qué bruto. Sí, sí. Y nos da muchísimo gusto porque, imagínate, es una esperanza, sí, para totalmente, todas las personas que han perdido alguno de sus sentidos. Continuamos aquí en el show de Miriam y Rocío. ¡No le cambies!
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3: Bueno.

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1: Regresamos al show de Miriam y Rocío. Oigan, vamos a platicar lo que es tendencia a través de las redes sociales. ¿Se acuerdan que Shakira le mandó una invitación de manera así muy personal a este grupo de niños bailarines de Uganda para que pudieran participar en el mundial? Bueno, pues fíjense que acabo de ver el video oficial de Die Die, que es la canción precisamente de este mundial 2026, en donde ya vi a estos niños bailando y ya en este video oficial. De verdad que qué maravilla, qué sueño tan más grande están cumpliendo estos chamacos, ¿a poco no? Y bueno, pues de las calles, ¿no?, humildes, de ser aplaudidos ahora sí por el mundo entero, estos niños de Uganda que cumplieron el gran sueño de su vida de estar bailando con Shakira. Y bueno, también he visto por ahí otra niña estadounidense, güera, hermosa, de ojo azul, no me acuerdo cómo se llama, que baila espectacular, que también va a formar parte de los bailarines oficiales de la Copa Mundial FIFA 2026. Así que el video ya está a través de las redes sociales para que ustedes lo chequen. Son maravillosos estos niños, maravillosos. Me encanta el ritmo, la forma. Además, creo que siempre están haciendo... el que está encargado, obviamente, de estos niños bailarines, pues lo hizo para sacar a todos estos niños de las calles, de las drogas, de las malas compañías. Y creo que ha hecho un gran, gran trabajo. Continuamos con más aquí en el show. No te vayas.
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4: Mujeres hermosas, ¿cómo están, chiquitas de Dios? Bienvenidas a nuestra sección. Ya estamos listas, calixtas. Ay, para empezar meditación el día de hoy, para mandarnos toda la buena vibra, para recordar que somos una tribu y que estamos aquí para apoyarnos, no para envidiarnos ni para andar hablando mal de las otras. En nuestra sección vamos a platicar acerca de la psicología de las relaciones.
5: Oye, qué importante de verdad es el estar consciente de qué es lo que estás haciendo, hacia dónde vas. Y de hecho creo que se complementa mucho con lo que estábamos platicando con lo de los caballeros, ¿no? Esta joya que le estamos diciendo que es lo que buscamos o que las mujeres nos ponemos más atención. Y en las relaciones, esto es para ambos. Creo que cuando una persona realmente te quiere, pues obviamente va a prestar la atención a estos pequeños detalles. No sé si te ha tocado que cuando tienes las primeras citas, ¿no? Con esa persona, quizá tú platicas y la otra persona platica de sus gustos, de sus aficiones, de las situaciones de su trabajo, ¿no? Y por ahí puede haber algún pequeño detalle que haga la diferencia. Por ejemplo, si vuelves otra vez a tener una segunda, tercera cita, capaz de que si puso atención tú o él, y decir, yo me acuerdo que me decía que le gustaban los chocolates rellenos de X.
4: Y es que esos detalles nos encantan.
5: Y al día siguiente llega así, oye, me acordé que o que puse atención en la conversación que tuvimos, ahí te va el chocolate.
4: Es que eso amamos.
5: Dices, wow.
4: Amamos nosotras las mujeres esos detalles porque
5: y
4: a pesar
5: nosotras
4: de que
5: también lo tengamos con los
4: de
5: hombres,
4: que digan que somos reinteresadas, no es así, caballeros. O sea, no, digo, hay muchas que sí lo son, pero hay otras que nos encantan, por ejemplo, este tipo de detalles pequeños que al final, como dice Miriam, dice muchísimo más de ustedes, como por ejemplo, lo importantes que somos en su vida. Otra de las cosas, les vamos a decir en la siguiente intervención.
5: Es correcto.
4: No se vayan, mis tóxicas, continuamos aquí en el show de Miriam y Rocío.
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7: Regresamos al show de Miriam y Rocío y bueno, vamos a platicar, o estamos platicando en las tóxicas, la psicología de las relaciones, porque esto tiene que ver mucho con la parte emocional y consciente con lo cual inicias una relación. Según la psicología, cuando tú ignoras demasiado a una persona, definitivamente puede hacer que se desconecte emocionalmente.
8: Vámonos.
7: Y ahí te va. Creo que las mujeres tendemos mucho a hacer esto de... Pues si le intereso, el que quiere azul celeste, que le cueste.
8: No.
7: Si le intereso, ahí está. Dos, tres,
8: es a lo que voy. De repente nos hacemos mucho del rogar porque sabemos que a los hombres les gusta, de repente, que no les hagas mucho caso de un inicio, porque cuando no les hacemos caso en un inicio, muestran ellos muchísimo más su interés, ¿no? O sea, no les gusta que, pues, que luego,
7: que
8: luego
7: fácil
8: le entregues el tesorito hacia la primera. Al contrario, mientras más dificilita, pues a lo mejor prestan más atención. Pero cuando ya nos pasamos.
7: Es que a veces te voy a decir una cosa.
8: Pero cuando ya nos pasamos es cuando dicen, no, güey.
7: Ay, pues, qué flojera de mujer,
8: sí.
7: ¿No?
8: Sí.
7: también. Andarle rogando tanto.
8: Ni que fuera.
7: No. Porque te voy a decir una cosa. Si para
8: la diosa del Olimpo.
7: Existe un interés, creo que también el hombre siente bonito.
8: Sí.
7: Darse cuenta.
8: Que sea recíproco.
7: Que también tú, pues tú le interesas. Uh-huh. Que a lo mejor también te fijaste en esos pequeños detalles. Entonces, esto es recíproco, ¿no? Por eso se llama pareja. Uh-huh. Porque tiene que ser parejo todas las situaciones.
8: Así las cosas.
7: Ahora, el escuchar. Tanto nosotras escuchar a los hombres y los hombres escucharnos a nosotras. Siento que esto está padre porque hay una conexión más profunda. Pero realmente escuchar, no oír. Porque uh-huh. oír, pues todo mundo. Pero uh-huh. escuchar es escuchar.
8: Es poner atención.
7: Con conciencia uh-huh. lo que te está diciendo alguien, ¿no?
8: Exactamente. Continuamos en nuestra sección, mis tóxicas. No se vayan.
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2: Seguimos aquí en Las Tóxicas, hablando de la psicología de las relaciones. Mira, otra de las cosas que para nosotras es importante es la psicología inversa, caballeros. Híjole, eso no está chido, pero normalmente es típico y clásico que te preguntan, ¿qué tienes? Y dices, nada, pero en realidad tienes absolutamente todo. O incluso cuando te sientes muy mal por algún problema que estés pasando en este momento, sea cual sea, esas personas, nos incluimos nosotras, que te dicen, estoy bien, todo tranqui, a lo mejor es porque se están adelantando para que próximamente todo esté tranquilo, ¿no? Es utilizar un poquito también la psicología inversa, pero significa que probablemente no sea así.
3: Entonces, no, y también hay que ser fácil. Hay que aprender a recibir y a pedir ayuda. Sí podemos nosotras hacer muchas cosas, pero qué bonito es que alguien llegue y te ayude hasta poner el garrafón. Ay, bueno, pues eso es en México. Pero que alguien llegue y te ayude con las bolsas del mandado. Uh-huh. O que alguien llegue y te diga, oye, pues veo que está la luz, todo el foco. Uno lo puede hacer.
2: Ahorita lo cambiamos.
3: Pero que alguien te diga, hay que dejarnos apapachar, consentir. Es bien padre que dejar al hombre ser hombre.
2: Y delegar también, porque de repente en la chamba andamos vueltas locas porque sabemos o creemos que si nosotras no lo hacemos, o sea, nosotras mismas, algo va a salir mal. No. Si hay que aprender a escoger para que puedas delegar. Continuamos aquí en el show de Miriam y Rocío. Mis tóxicas, no se vayan.
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0: en su propia compañía. Miren, según diferentes estudios sobre la personalidad, estas personas se sienten cómodas con esta soledad, suelen crear vínculos más pequeños, pero eso sí, vínculos más profundos y estables. No buscan atención constante, no necesitan rodearse de muchas personas para sentirse completas y bueno, pues eso cambia mucho la forma en que aman, en que eligen sus amistades, en que manejan sus relaciones. La soledad muchas veces se puede llegar a asociar con tristeza, pero mira, algunas personas quizá pueden convertir este espacio, pues en un espacio de claridad, de independencia, de conexiones más genuinas. ¿Tú qué opinas de esto? Yo digo que sí, porque miren, no una persona que sabe estar sola, pues definitivamente no va a ser tan codependiente y va a dejar estos espacios también para la pareja porque sabe lo justo y lo necesario que son. Continuamos con más aquí en el show, no te vayas.
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9: Vamos a ver por ahí pues algo para que le zapateen, para ahí levanten la polvadera, ¿cómo no? Dice así.

0: Manteca de coche de las zapatearitas.
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1: Regresamos al show de Miriam y Rocío. Oigan, vamos a platicar lo que es tendencia a través de las redes sociales. Fíjense que una de las mujeres más ricas del mundo, heredera de este súper... Pues sí, es supermercado, ¿verdad? Sí,
2: el supermercado más importante,
1: de los más importantes. Bueno,
2: de aquí de Estados Unidos, por supuesto.
1: Y en México también hay, etcétera.
2: En todo el mundo.
1: Sí. Bueno, resulta que ella acaba de abrir una facultad de medicina gratuita para estudiantes que no tienen recursos, ¿no? Dándoles oportunidad de estudiar. Fíjate que a mí me encanta este tipo de personas porque no es como que se hinchen todo el tiempo.
2: Pues es que les sobra dinero, tanto el dinero.
1: O sea, pero que ayuden.
2: Que está bien que tengan esa parte, ¿no? De agradecer a Dios, al mundo,
1: sí,
2: a la abundancia.
1: Le regresan al universo.
2: Exactamente, todo lo que les da para poder ayudar a los más vulnerables. Fíjense que esta empresaria, ya la conocen, es Alice Walton, inauguró esta escuela de medicina totalmente gratuita aquí en los Estados Unidos, que es con el firme objetivo de formar a las nuevas generaciones de médicos sin los costos, que de repente mucha gente...
1: Es carísima medicina.
2: No puede pagar, exacto, porque esta carrera, pues ya sabemos que no es cualquier carrera, ¿verdad? Esta iniciativa busca ampliar drásticamente el acceso a la formación médica especializada y responder con urgencia a la creciente necesidad global de los profesionales de la salud.
1: Me parece más que perfecto y ojalá, y creo que sí, muchos personas, empresarios que son millonarios dicen, a ver, vamos apoyando a las sociedades, su granito de arena que aportan a la sociedad. Entonces, me parece bastante bien eso.
2: Sí, felicidades a ella por esta iniciativa y aprovechen, si quieren estudiar medicina, pues ya estuvieran viendo qué es lo que sigue. Continuamos aquí en el show de Miriam y Rocío, no le cambies.
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1: Vámonos con esta notita que no podemos creer y que se las compartimos. Fíjate que ya existe, ya llegó a la humanidad el primer medicamento para regenerar los dientes.
2: Ándale.
1: Dice por ahí que entró en fase clínica en humanos, pero que sí está funcionando.
2: Pero que en el 2030. Sí, claro, es que está muy cañón. Imagínate, regenera un diente, algo, alguna pieza dental.
1: O sea, es que ya ahorita lo están calando para que funcione y en el 2030 lo van a sacar a la venta.
2: Ay, pero siento que va a estar bien caro. O sea, siento que, digo, está padrísimo como todo, o sea, así como el microchip que hablamos.
1: Pero
2: de
1: son
2: China
1: tus dientes,
2: y todo.
1: O sea.
2: Sí, pero también siento que es impagable a veces cuando es muy...
1: Es que eso es lo que pasa con la novedad, ¿no?
2: Sí,
1: luego ya
2: claro,
1: al rato que se dan cuenta otros médicos y científicos de países como China, por ejemplo, de otros lados, de cómo es que lo hicieron y ya hay laboratorios que son competencia, ya empiezan a bajar los precios.
2: No, y cuando se hace, como dicen, la demanda, ¿no? Uh-huh. Empieza la demanda a crecer y cuando la demanda crece, pues obviamente tienen que abaratar los costos, ya no va a ser como la novedad, ya no es lo mismo. Bueno, pero todavía falta camino por recorrer, así que esto de los avances médicos y de salud está avanzando a pasos agigantados. Se confirma su seguridad y su eficacia, ¿verdad? Entonces, dicen que esto cambiaría por completo la odontología como hoy en día la conocemos. Así que adiós a los implantes. Que los implantes son incómodos y pues, que son bien caros también los implantes. Yo traigo uno que me salió bien caro y la neta, dices, qué maravilla que se pueda regenerar.
1: Esta muela mía
2: una de acá atrás, que bueno, salgo y no me acuerdo por qué la perdí, ya ni me acuerdo. No sé si en el embarazo, no te creas, en el embarazo. Vete a saber, ya ni me acuerdo qué pasó, pero bueno, sí me salió bien caro.
1: O por una endodoncia mal hecha.
2: Lo que haya sido
1: que se te fracture la muela hasta la raíz. Son por muchas cosas en las que las pierdes, pero pues bueno, la tienes que suplementar con algo más, ¿no?
2: Totalmente.
1: Continuamos aquí en el show de Miriam y Rocío. No le cambies.
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7: Regresamos al show de Miriam y Rocío. Oigan, vamos a platicar de los espectáculos latinos y voy a volver otra vez a mencionar a esta colombiana. Sí, señor, a la bichota, a mi querida Karol G, que bueno, también está Shakira, que también Shakira es colombiana. Fíjense que la ciudad de Medellín se ha convertido en la meca moderna del reggaetón, así como lo escuchan. En una gira de Bad Bunny, visitó Perro Negro. Perro Negro, digo, la gente que es colombiana, sabrán que este es de las discotecas de reggaetón más famosas de Medellín. Inclusive sacó una canción con ese nombre que catapultó a la ciudad como destino de culto en este género del reggaetón. Miren, el perreo de Medellín es más globalizado, eso lo dijo Alejandro Cardona, que es dueño del local. Artistas como el puertorriqueño Don Omar han encabezado el éxito internacional del reggaetón, también Karol G, como ya se los mencioné, que hace parte de la prolífica producción de fenómenos musicales de esta bella ciudad que es Medellín. Yo no he tenido la oportunidad de conocer Colombia y la verdad sí tengo muchísimas ganas de conocer la cultura, las tradiciones, la comida, su gente, el sabor. Colombia tiene muchas cosas muy parecidas a los mexicanos. He tenido la oportunidad de platicar con gente colombiana y la verdad hay mucho amor, mucho respeto. La música, por ejemplo, la música de la banda, del norteño, del regional mexicano, al colombiano le gusta muchísimo y creo que al mexicano también disfrutamos mucho pues toda la música colombiana, ¿no? Además que su gente es muy cálida, es muy alegre. Creo que somos muy parecidos. ¿Ustedes qué dicen, parces? ¿Verdad que sí? Continuamos con más aquí en el show de Miriam y Rocío. Quédate con nosotras.
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1: Regresamos al show de Miriam y Rocío. A ver, esto está súper interesante. ¿Tú sabías que China acaba de aprobar la venta de chips cerebrales en su mercado interno? Bueno, definitivamente se está adelantando a Estados Unidos en este avance tecnológico porque ya dio un paso muy importante y creo que un paso clave en la tecnología que conecta el cerebro humano con las máquinas. ¡Wow! Fíjense, el país aprobó la venta de chips cerebrales para uso comercial avanzando en la carrera global de las interfaces cerebro-computadora, es decir, compitiendo directamente con Estados Unidos en este sector. ¿Cómo funciona este dispositivo? Fíjense, mediante un implante que capta señales del cerebro y las convierte en comandos para equipos externos, es decir, guantes robóticos, permitiendo de esta manera a algunas personas, por ejemplo, que está buenísimo esto en el entorno de la salud, con parálisis para que puedan recuperar sus movimientos básicos de la mano. ¿Cómo ves? ¿A poco sabías esto? Yo creo que no. Regresamos al show de Miriam y Rocío, no te vayas.
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1: Oigan, pues vámonos con la frase del día de hoy. Fíjate que el amor también es muero de ganas por verte. O sea, expresarlo. ¿Cómo fue tu día? Esa pudiera ser una frase también para que le demuestres lo importante que es para
2: ti. Ah, la siguiente me encanta.
1: Vi esto y me acordé de ti.
2: O sea, puede ¿algún ser cualquier
1: meme,
2: cosa?
1: Algún post de redes sociales.
2: Ay, algún se lo envías postre, algún dulce.
1: Por privado. ¿Cuándo vamos? ¿Cuándo nos lo echamos,
2: chiquitito? Ay, sí, ya sé. Que alguien te diga, ¿estás bien?
1: Qué bonito.
2: Qué bonito que alguien se preocupe por ti. Creo que también así se puede leer el amor. O que te digan, oye, ¿quieres ver una película juntos? Acabo de ver una en el cine que creo que te va a gustar. ¿Qué onda? ¿Vamos? Sí, vamos a comer al cine. Yo voy a comer al cine, por ejemplo, ¿no?
1: ¿Qué comiste hoy? Que esté al pendiente, ¿no? Sí. Pues es que, ¿sabes qué? Se me fue la onda, no pedí nada de comer, tengo muchísima chamba, y de repente, ¡pum!, te hablan y te dicen, señorita, llegó el repartidor, le trajeron algo de comer.
2: ¡Qué bonito! Eso está padre, ¿eh? También cuando te dicen, oye, ¿te puedo llamar? Porque ahora, con esto de los WhatsApp, obviamente están los Telegram, mensajes de texto, sí, o están, por ejemplo, los audios, ya casi nadie habla por teléfono, pero que alguien diga, oye, ya acabó tu día, ¿puedo llamarte en la noche para escucharte? ¡Ay, sí, por favor!
1: O métete al baño, quiero escuchar tu voz.
2: Sí, porque métete al baño.
1: Mucho que me amas, porque a lo mejor estás, porque a lo mejor estás ocupada, a lo mejor estás en la oficina o en la chamba, luego la malpensada, estás en la oficina o la chamba y pues no puedes hablar por teléfono, ¿no? Entonces métete al baño, dame 5 minutos.
2: Para hablar.
1: Y no, exactamente, para hablar.
2: Métete al baño, métete al closet, aunque sea. Ok, otra, estoy aquí por si quieres hablar cuando quizá se da cuenta que algo está mal. Y cuando una persona te conoce, con el simple timbre de tu voz, sabe si algo no está funcionando adecuadamente.
1: Sí, la neta, totalmente. Sí. O te mando un fuerte abrazo, mejor dámelo, chiquito.
2: Mejor dámelo, ya sé.
1: Me hace mucha falta. Bueno, pues continuamos aquí en el show de Miriam y Rocío. No le cambies.
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0: Bueno, Diva, ¿cómo estás?
1: Muy bien, Jerónima. ¿Y en la otra línea quién es? Con esa voz como que anda haciendo un mole.
0: La señora de las ollas.
1: ¡Dulce!
0: ¡Ay, Dios santo! ¡Ay, Dios santo!
1: Chicas, les tocó en vivo y a lo grande y juntas. Resulta que empiezo con Jerónima, que llegó primero, Dulce, llegó primero. ¿Qué haría Jerónima si descubre que el nombre que lleva su hija, pues es porque así se llamaba una ex de tu marido, Ido, que le puso Heriberta, porque así se llamaba una ex, Heriberta? ¿Qué hubieras hecho, Jero?
0: Mira, Diva, pues ya en ese caso ya no se puede hacer nada.
1: ¿Nada?
0: Porque pues
1: ya se llama
0: si así. Quisiera hacer algo, tendría que pagar mucho dinero.
1: No era
0: mucho dinero, pero no para gastarlo en cualquier tontería. No era verdad. Me molestaría mucho, pero no se puede hacer nada. ¿Qué vas a hacer?
1: Decirle.
0: ¿Vas a hacer berrinche? ¿Vas a hacer coraje? ¿Qué vas a hacer?
1: No. Decirle a tu hija. Decirle así se. ¿Te llamas así porque así se llama una ex de tu padre? ¿Le dirías? ¿Le dirías?
0: Sí, para eso sí, soy muy intrigosa.
1: Para dramas, nosotras, gracias.
0: Nosotras, gracias. Déjanos para más
1: tips. Cizaña, qué horror.

0: dime algo.
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1: ¡Qué cínico, señores! A ver, ¿cómo se llama? Ana, pues sí, así se llamaba la exnovia. ¿Y ¿sí? ¿No estaba ahí tu marido cuando la chismolera, quién era la que te dijo?
2: Una prima hermana de él fue la que me contó el chisme, ¿no?
1: Mi totera,
2: no,
1: también no estaba la otra.
2: Porque la andaba, él andaba ya con unos primos.
1: Dejar de vender a la otra
2: cuando
1: también.
2: A mí me dijo.
1: ¿Y luego? ¿Andaba
2: sí,
1: de qué?
2: Dijo,
1: ¿de cartero?
2: De casero.
1: Ah, yo entendí que de cartero. Dije, ¿de cartero? Imagínate que él dejando la carta. ¿Es el que se casó con la luchadora?
2: No, mi diva, esa era otra novia que tenía.
1: O sea, Ana no es la luchadora.
2: No, Ana no es la luchadora, esa es otra. Esa era tú, pues allá cuando estaba más chavalillo, creo que de unos 16 años por ahí.
1: Y ahora cada que le llamas a tu hija, pues...
2: Le digo...
1: ¿Y qué
2: yo
1: dice?
2: Le digo, tú te amas igual que la novia de tu padre. ¡Ay, Maya, vas a empezar con eso! ¿Yo qué culpa tengo?
1: Este es el Diva Show. Quédate en tu programa favorito. Así decían en los 80s. Mira, mira.
2: Mira.
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1: Dulce, resulta que tu hija se llama Brandy porque así se llamaba una ex de Julián. ¡Sas, culebra!
2: ¡Ay, diva!
1: ¿Qué hubieras hecho, pequeña?
2: Bueno.
1: Dinos.
2: Diva, pero... No, ¿qué? Diva.
1: Sí, ¿cómo fregados
2: pues
1: que no?
2: Sí, sí, pues me hubiera molestado, diva.
1: Claro que calienta la sangre, y quien diga que no miente, te hierve la sangre.
2: Sí, ¿cómo que no?
1: Ha machado el otro, ponle Sonia. Ponle Sonia.
2: Ajá, ¿y por qué? Pues porque me... ¿Y por qué? Y que yo no hubiera salido. Y después, no, pues fíjate que mi hermano...
1: ¿Sabes?
2: Cuando tenía tantos años, tenía una novia que se llamaba...
1: Pues, bueno, pero te voy a decir algo, les voy a decir algo a ti ya y a mi querida, guapísima, de mucho dinero, la superstar Jerónima. Yo le diría algo. A mi viejo sí le diría algo, pero así en mala leche. ¡Ay, qué bueno saberlo! Porque el niño se llama Javier porque así se llamaba mi ex también, aunque no hubiera sido cierto.
2: No, y sí.
1: Así, así. Yo no me iba, no me iba a poner en el drama, claro que me iba a encanijar, por supuesto. Pero le iba a decir, ¡ay, qué bueno, ya estamos a mano! Porque resulta que el niño se llama Javier. ¿Por qué? Uh-huh. Así se llama también el amor de mi vida. ¿Y lo hubiera hundido?
2: Oh, bien hundido.
3: Y bien hundido, dime.
1: Pues por eso se llamaba Javier, bien hundido.
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0: ¿Qué hubieras hecho tú, Rosy, la de las niñas, si descubres que una de tus niñas se llama así porque el papá se amachó y dijo, quiero que le pongas Naomi, quiero que le pongas Naomi, o como un nombre, amigos, el que ustedes quieran, Sofía, Eduviges, como sea, que su hija tenga un nombre y descubras que así se llamaba la ex de tu pareja? ¿Te enojarías? ¿Harías muina? ¿Le dirías a tu hija, mira, te llamas así como la ex de tu padre? ¿Qué hubiera hecho usted, Rosy, la de las niñas?
1: Sí, diva, pues no le, pues yo siempre he escogido los nombres.
0: Entonces,
1: así que no haría nada, diva.
0: Ah, bueno, entonces ahí no hay rating. Ella es una mujer buena.
1: Diva, no hay rating.
0: No hay rating, ¿eh? Oye, ¿y el niño cómo se llama?
1: Anthony.
0: ¿Y a poco tenías un ex que se llamaba Antonio?
1: No, diva, me fijé qué significaba y todo eso, y me gustó.
0: ¿Y qué significa? Ilústranos.
1: Pues ya no me acuerdo, diva, ay, pero... Rosy. Ya no me acuerdo, diva. Pero algo de su personalidad y eso, pero y por eso me gustó, y pues yo les he escogido el nombre, la verdad.
0: Entonces, vamos con otra llamada. Rosy, la de sí, las diva. Niñas.
2: Bueno, es chiquilla.
0: Un beso a tus hijas, Rosy. Y sabes que te quiero igual, mucho, diva. ¿Eh?
1: Igual, diva, bendiciones para
0: y
1: todos.
0: Y no me cuelgues.
1: Y saludos a... Sí, diva.
0: ¿A quién? ¿A quién?
3: Las
1: a Maura.
3: Las superior, mi diva.
0: Uy.
3: Las superior, mi diva.
0: Saludos, Florentino, también. Y a Maura. ¿Y quién es Maura?
1: La chica que llamó de Honduras, diva, que...
0: Ay, claro, claro, Maura, márcanos.
1: Que murió, sí.
0: ¿Eh?
1: Sí, que ya no la he escuchado, diva, esperemos que esté bien y pues
0: sí,
1: bendiciones.
0: Sí. Maura, ¿dónde has estado? ¿Es verdad? Por favor, queremos saber de ti. Estamos en el Diva Show.

0: Es la primera vez que pregunto en el Diva Show esto. Y mira que he abordado tantos temas, ¿eh? Por años. Pero este sí es la primera vez. Resulta que tú descubres que uno de tus hijos o una de tus hijas, pues se llama así, se llama Dubiges, porque así se llamaba una exnovia de tu marido. ¡Ay, qué fuerte! O se llama Petronila, porque así se llama Petronila, la ex de... Está Freddy en la casa, que no tiene hijos, pero seguro que tiene sobrinas y sobrinos y algo que contar. Freddy, estás en vivo en el Diva Show. ¿Cómo estás?
1: ¿Cómo estás?
0: ¿Cómo estás? Pues yo fatal, saliendo de una gripa espantosa. Perdón, una gripe, porque nosotras las ricas decimos...
1: La gripe.
0: Por eso se escucha así la voz. No piense que se le está descargando la batería Rayovac en la grabadora. Que se escuchaba luego la voz así. No, es que ando mormada. Es que si no me río de mí misma, entonces...
1: Sí, pues sí, mi Dios, hay que reírse de uno mismo.
0: Me traicionaría a mí misma si no me río de mí misma, ¿vale?
1: Entonces. ¿Cómo ve, mi Diva, que...
0: O sea, ¿qué?
1: Mi hermano el mayor...
0: ¡Qué fuerte!
1: Así le puso a su hija.
0: ¿Qué?
1: Con el nombre de su noviecilla de juventud.
0: Pero qué cinismo, ¿y lo sabe tu cuñada?
1: Sí, lo sabe, mi Diva.
0: ¿Y qué hizo la pobrecita?
1: Lo sabe hasta su hija.
0: ¿Y qué hizo?
2: Ay, pobrecita.
1: No, pues... Le quiso conceder el gusto a mi hermano.
0: O sea, ella supo desde antes de registrarla que así se llamaba una exnovia.
1: Sí.
0: Ay, no, qué horror. Qué horror estoy helada. Pero qué tamaños los de tu cuñadita. O varios.
1: Sí, la verdad, sí. Yo no sé cómo es que no le... Bueno.
0: Y es hija única.
1: Ya no está... Sí, mi Diva, es hija única.
0: ¿Ya no está con él, ibas a decir, o qué?
1: Ya no están juntos, mi Diva.
0: Ah, bueno, sino que ella hubiera tenido un hijo, otro hijo, y que le hubiera puesto el nombre de un ex de ella.
1: De su ex de ella.
0: Hubieran, claro, estado a mano. Digo, son Diva tips un poco odiosos y mala leche.
1: Retorcidos, mi Diva.
0: Retorcidos, con la mente que tengo, imagínate. Si eso hago teniendo...
1: No estamos buenos de la cabeza.
0: Oye, no, si eso hago con gripe, imagínate, buenisana. Gracias.
1: Nos hunde, mi Diva, nos hunde.
0: Claro.

0: que te alegre el día.
1: ¿Qué harías si descubres que uno de tus hijos se llama Juan José, o Pedrito, o Heriberto, porque así se llamaba un exnovio de tu esposa? ¿Qué harías? ¿Te daría coraje? ¿Te daría muina? ¿Le dirías algo feo a tu señora esposa? ¿Qué harías, guapísimo?
2: No, pues, yo creo que por ese lado yo no pasaría por ninguna amargura, diva.
1: ¿Por qué?
2: Porque... porque para empezar, yo no tengo hijos con mi esposa. 25 años viviendo con ella.
1: Ah, bueno, entonces por ese lado no se preocupa. Oye, en la otra línea está Freddy. Le dije que por ese lado no se preocupe. No sé si por el otro lado, Freddy.
3: Que se preocupe, mi Dios, que se preocupe.
2: Que se preocupe, Freddy.
1: Que te hunde.
4: Tú no me vas a hundir.
1: Y que te manda en silla de ruedas, Freddy.
3: ¡Qué rico!
2: Jerónima, saludos, Jerónima.
1: Saludos, Jerónima, que andaba, que hace rato me habló la bribona, ¿eh?
5: ¿Qué?
1: Un corte, si es de carne.
3: ¿Allá anda Jerónima?
1: Ah, claro, bueno, me habló hace rato. Ahorita seguro que anda en su trabajo con el chongo así bien bonito.
3: ¿Dani Yaslin?
1: ¿Eh?
3: ¿Dani Yaslin?
1: Claro, ella es Dani Yaslin. El nombre artístico es Jerónima.
2: Un saludo a Quetita, diva.
1: Enriqueta, márcanos, ¿dónde andas? Que has estado perdida toda la santa tarde.
2: No te hagas de rogar, ¿qué estás?
6: Oye, Enriqueta me dijo, ¿qué está pasando? Me dijo.
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0: ¿Qué hubieras hecho tú? Yo sé que tú no tienes hijos. Tú estás en chiquilla, en soltera, en bastante. Sin hijos. Pero sí, esto sucede más de lo que uno cree, Enriqueta. ¿Qué hubieras hecho si tu hija, que se llama Anselma... Pues Anselma, y Anselma para acá, y Anselma para allá... Pues una de tus hijas lleva ese nombre porque así se llamaba la ex de tu marido... Y le puso así a la niña, y tú ni enterada de que tenía una novia allá en San Luis Potosí, que se llamaba Anselma. ¿Qué hubieras hecho?
1: Pues mira, yo... pues yo me imagino que lo hubiera dejado así. Si yo me hubiera dado cuenta a tiempo que la niña está chiquita, pues sí, porque hay manera de cómo cambiarle la identidad a una persona. Pero si ya está grande, ¿para qué le modifico? Si ya va a la primaria, si ya está en la secundaria, digamos, si ya me di cuenta demasiado tarde, entonces pues yo sí puedo tener hijos todavía, pues tengo uno y le pongo el nombre de otro de mis exes y...
0: ¡Sas, culebra al piso! ¡Sí! ¡Tras!
1: ¿Le pongo Joaquín? ¿O tras? ¿Pedro? ¿O Juan?
0: ¿O...?
1: Me hago lo mismo.
0: ¿Cómo? ¿O Gervasio? ¿O Gervasio?
1: ¿A Gervasio?
0: ¡Tras, tras, tras!
1: Lo bueno es que yo no puedo tener patitos ahorita.
0: Enriqueta, tienes que decir tras, tras, tras, porque si no, 2 años de mal sexo, ¿eh? Acuérdate.
1: A ver, dígamelo.
0: ¡Sas, culebra al piso!
1: Y tras, tras, tras.

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0: ¿Dónde ha estado todos estos días, Miguel Nieto? Que antes me escribía hasta canciones y todo, y ahora, ¿dónde andas?
1: Aquí andamos, Iba.
0: Bueno.
1: Aquí mismo en Texas.
0: Oiga, Miguel, usted no tiene hijos, ¿verdad?
1: No, Iba, no tengo.
0: Bueno, pero vamos a suponer que el día de mañana, Dios te mande hijos. Y tú, bien contento, sí, con tu mujer, felices, y descubras que el niño le puso Javier, porque así se llama un ex de ella. ¿Qué harías, querido? ¿Te enojarías? Y tú que me vas escuchando, ¿qué harías si descubres que tu hijo se llama Joaquín porque ese era el nombre de un ex novio de tu esposa? ¡Sas, culebra! ¿Qué haría usted? Cuéntenos.
1: Pues la verdad sí me enojaría, Diva.
0: Pues claro que te enojarías. ¿A quién le dan pan que llore? ¿Y luego?
1: Sí. Pues luego le cambiaré de nombre y le diría: yo no me llamo Javier. Como dice la canción,
0: ¡sas, culebra al piso!
1: Y tras,
0: tras, tras, tras.
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1: Exactamente a eso me refiero.
2: Resulta que tu hija se llama Edubiges, porque así se llamaba, una exnovia de tu marido. ¿Qué harías si descubres que una de tus hijas se llama así porque era el nombre de una exnovia del fulano? ¿Te enojas o qué?
3: ¿Qué? Pues sí me enojaba, pero pues ya no puedo hacer nada. Ya mi hija lo tiene, ¿cómo se lo voy a cambiar?
2: Exacto.
3: Ah, me voy a enojar, pero... Bueno, también déjame te digo algo, Diva.
2: Dime
3: algo. El nombre no tiene nada que ver con la persona, porque... Pues la persona, al hombre lo tengo yo, y aquella nomás se quedó con el puro gusto y él